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0: Muchas gracias, Puerto Rico. Ok, señoras, señores, esta canción que sigue se la quiero dedicar a una mujercita que le está creciendo adentro una vida, un sol, un bebé, y anda por aquí. Esta canción se la dedico a toda la gente que tiene luz en la vida.
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0: empresas que cierran día a día, la debacle cultural de la Argentina, no vemos que haya una dirigencia opositora unida. No te digo que piensen todos iguales, porque eso nunca se logra. No te digo que piensen, pero al menos que tranquilicen sus egos y que estén pensando y que ya vayan definiendo, que vayan definiendo pasos a seguir. Que se pongan de acuerdo y digo, vamos a hacer unas pasos, vamos a las pasos. Entonces, señores, anótense, vayan todos a las pasos y elija la sociedad. ¿Quién quiere que sea el candidato? Que no estén buscando en reuniones secretas a ver cómo perjudican, porque eso es lo que están haciendo algunos, cómo perjudican al único candidato potable que hoy tiene el peronismo, que es Axel Kicillof. Porque además lo muestran todas las encuestas. Y en lugar de estar planteando estrategias, porque si no les gusta a Axel, pongan ya. Fíjense ustedes, lo de Uñac, lo sacaron. No apareció más Uñac. No sabemos si es candidato, si no es candidato. Sergio Massa, dicen, hace un año que están diciendo, no, va a presentar el libro, ahora aparece, no aparece, va a ir, ahora después del Mundial. Bueno, si Sergio Massa quiere jugar, que aparezca ya y diga, quiero jugar claramente de cara a la sociedad. Y que se anote también para unas PASO. Y si Máximo Kirchner quiere jugar, que lo diga abiertamente. Voy a ser el representante de este sector y que se anote para las PASO. Pero vayan clarificando, porque lo peor que pueden ser algunos, pareciera que el único objetivo es desgastarlo a Axel Kicillof, pero mientras del otro lado no hay estrategia. Porque todavía no han presentado un candidato que pueda superar en expectativas, como todas las encuestas marcan, a Axel Kicillof. Entonces, por un lado tenés todo lo decepcionante de este mamarracho institucional que se está construyendo y se ha construido en la República Argentina. Y por el otro lado tenés un gobernador que ha sabido mantener en estos 2 años y medio un modelo alternativo, que asfixiado como está por el gobierno sigue manteniendo ese modelo alternativo, que ofrece todos los días respuestas que no te da el gobierno nacional. Y es de locos. Y encima le pegan en los tobillos, le pegan en las canillas. Es de locos realmente. Es de no creer. Es de no creer. Entonces me parece que los tiempos de la política se van acortando, sobre todo para la oposición. No hay tiempo. Mentira eso que dicen, tenemos tiempo. No hay tiempo, porque la derecha demuestra que se une y te pasa por arriba y que tiene capacidad de recuperación, porque además no se olviden del contexto del poder económico que los acompaña, el contexto mundial cada vez más volcado a la derecha que los acompaña. Todo un contexto que acompaña este momento de la derecha en la Argentina y en el mundo. Entonces, la verdad, hay que pensar en grande, hay que pensar en República Argentina, en síntesis, para hacer un proyecto alternativo opositor, en lograr síntesis del pensamiento nacional y popular. Síntesis, señores, síntesis, para encontrar una vertiente realmente de alternativa que recupere República Argentina y no esta desguace permanente que está haciendo el gobierno de Javier Milei.
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0: De la mañana, 17 minutos, están anunciando los canales de noticias que hay una nueva réplica del terremoto en Caracas, de 5,1. Se ha sentido fuerte en Caracas en estos momentos. 5.1 en la escala Richter, nuevo temblor, que le da más dramatismo a una situación dramática, con más de 70.000 desaparecidos, 1.500 muertos y las tareas de rescate que no cesan. Ya los rescatistas argentinos que están, justamente anoche en la misa el padre Fabricio contaba de un integrante, el hijo de una señora de la comunidad ahí, que bombero, que viajó a Caracas y pedía, ¿no? Había pedido especialmente su madre la ayuda y la temblanza para todos los rescatistas argentinos. Los perros que encontraron a dos criaturitas debajo de los escombros, vivas, los perros argentinos especialistas en este tipo de rescates, ¿no? Uh-huh. Bueno. Y la ayuda del mundo, ¿no? Que sigue llegando.
3: 27 aviones, sí, ¿no? Sí. Con la cantidad, uh-huh, más de 2.500 rescatistas, impresionante.
0: Sí, sí, sí. Porque realmente es dramático.
3: Y contrarreloj justamente para buscar con vida, ¿no?
0: Y sí, sí, claro. Porque esos milagros hemos visto en otras partes del mundo que se mantienen, ¿no?
3: Después ayer un papá días. Y un hijo. Van...
0: Lamentablemente la familia del jugador argentino que fue encontrada...
4: Sí, trejo de la familia, tremendo. La esposa y los hijitos,
3: los dos,
0: sí.
3: Chicos.
0: Sí, sí, bueno... Enseguida vamos a estar recuperando la información también de Venezuela, pero bueno, dramático esta nueva réplica 5 puntos en Caracas.
4: Hablan de un epicentro a 27 kilómetros de Caracas, cerca de la zona de los primeros grandes temblores, que obviamente complica más las tareas de rescate también.
0: Uh-huh. Sí, sí, sí, sí. Bueno, 8 de la mañana, 19 minutos, ¿con qué temperatura estamos, Vale?
3: Ahora con 6 grados, Gustavo, en Capital Federal, 6 grados de temperatura, la humedad del 87%, poquito viento, del noroeste apenas a 4 kilómetros por hora, el cielo ligeramente nublado, y hoy vamos a tener 14 de máxima.
0: Bueno, ¿qué puntaje hizo el sábado?
5: Bueno, acá te digo... partido. Creo que le erramos un poquito a todos porque fue uno de los partidos menos vistos de la selección. 51.3. Tremendo el número, ¿eh? Igual sí. Es un numerazo. Sí. Más de 50 puntos para un sábado de 23-0-1. 31.6 para Telefe, 15.1 para Teis Sport y 4.6 para T-Sport más la televisión pública. Ahora, los picos. El pico fue de 53.4 con un encendido en la tele de 70.2. Tremendo.
0: Mucho.
5: En Telefe, 33.3 fue el pico. En TIC, 15.3 fue el pico. Y en T-Sport con la televisión pública, 4.8 fue el pico. En el corte, Mauro me preguntaba cuál fue los promedios anteriores.
6: Claro.
5: Bueno, mira, el partido más visto fue el de Argentina versus Argelia.
6: Bien, el primero, el que fue día de semana a las 10 de la noche.
5: Exactamente, ese midió 53,89.
6: Bien.
5: No, en realidad el primero fue Argentina versus Austria.
6: Ah, bueno, el que sí, fue a las 2 de la tarde.
0: Austria, sí, 2 de la tarde, ese fue el mayor.
5: Sí, ese hizo 51,98. ¿Sí? Y el de Argentina-Argelia, 53.89.
0: Porque ese fue a las 10 de la noche.
5: Claro, ese fue más
0: tarde. Segundo, uh-huh, el segundo fue...
6: El segundo fue el de las 2 de la tarde con Austria.
0: Ah, no, el primero Argelia.
5: El primero, Argentina-Austria, 51.98. Sí. Y el segundo, Argentina-Argelia, 53.98.
6: Claro. O sea, el segundo partido de Argentina hasta ahora fue el que
0: Argelia?
6: Más...
0: Argelia?
6: Claro, pero el que más midió... Fue el segundo de Argentina, con
0: sí,
6: Austria.
0: Sí, sí.
5: Muy bien, bueno, ahí está.
6: Y ahora claramente el próximo, el del viernes a las 7 de la tarde, va a reventar todo.
0: Es tremendo.
7: ¿Puedo decir algo impopular que va a ser? Me va a traer fila para que me peguen.
5: Ay, no, cuidado.
7: Me costó, llegar al final del partido.
0: Yo me fui a dormir. Bueno, fue duro.
7: Cabecié, ¿eh?
0: No, yo me dormí. Yo me dormí y me fui a dormir.
7: Insalubre.
0: ¿Por qué va a ser antipopular? Es una cosa normal.
7: Me llegué a escuchar la daga, por ejemplo, sabe que me mata.
5: No, bueno. ¿Qué quieres que te diga? Ahí te hablo un
7: vas
5: poco.
7: A ver,
0: yo me fui a dormir antes. No daba más.
5: Yo te digo una cosa.
0: Amigo, aparte del sábado, me amanecí temprano, como a mí me gustan los sábados. Estuve laburando todo el día de granjero. Estaba
5: claro,
0: con
5: bueno, hiciste mucha actividad, pero de Ariel te hablo un poco de la edad.
0: Y claro. Sí.
7: Sí, sí, 40 años.
6: En otro momento, Ari, vos esperabas el final del partido de Argentina y salías.
7: Claro.
6: Ahora
7: sí,
6: no terminaste de ver el partido.
7: Por eso. Te voy a ser sincero, ¿viste? Eso nunca pasó.
5: Bueno,
7: me encantaría poder decirle, sí, no sabés cómo me arreglaba y me iba de la joda, pero nunca pasó en mi vida. Ahora, además, no llego al final. Cabecié, pero me agarré. Dije, esto no puede
5: ser. Y fue tarde.
7: Me tuve que hacer otro café más.
0: No, yo me fui a dormir cuando faltaban 10 minutos para que termine.
5: Ah, nada, lo viste casi completo.
0: Sí, sí, lo vi casi completo, pero me en un momento. El primer gol estaba acariciando. dije, ¿qué pasó?
5: Bueno, fue entretenido.
0: ¿Qué pasó?
5: 23 millones el segundo nuevamente. 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Una cosa, los números de rating de Telefe en el total del mes.
0: Y bueno, este mes va a arrasar.
5: Impresionante,
0: obvio.
5: Frente a la competencia.
0: ¿Y cómo fueron los otros programas el sábado a la noche?
5: Bueno, los
0: la
5: otros
0: señora,
5: programas,
0: por
5: mira,
0: ejemplo.
5: Los otros, bueno, la señora salió más temprano.
0: Debe haber estado muy alto el encendido del cable, porque por la renuncia de Adorni había mucha expectativa en el cable.
5: Sí, exactamente. El cable
0: hasta
5: estaba...
0: en eso se equivocaron, porque si pensaban que por el partido la gente.
5: No.
0: Lo hicieron en el momento de mayor rating de la televisión,
5: sí.
0: De audiencia, que la gente esperaba y se iba al canal de cable a buscar las informaciones sobre la renuncia.
5: Mal decidido, la gente eligió las noticias, claramente, antes del partido.
0: Pero sí, en C5N tenían previsto hasta las 20 el noticiero, porque de 20 a 23 habían previsto un especial del Mundial, y lo extendieron hasta las 21 porque estaban con muy altos números.
5: Sí, lideró la noche, le dieron la noche a C5N
0: estaba
5: y
0: mucho,
5: estaba muy
0: mucho.
5: Cerca de lo que fue el programa de Mirta, que Mirta hizo 2,7,
0: claro.
5: El día sábado, que fue de 20 a 21 a 47. Bueno, fue un poquito más temprano, trataron de cuidarla ahí. Después estuvo, a ver, enfrente de la competencia tenemos, bueno, se la bancó bastante bien Shay, sábado con Shay 0,9, casi un punto, bien, para hacer que la competencia era fuerte con el partido. Uh-huh. Y después tenemos en América, bueno, América emitió películas con 0,4. Y bueno, la televisión pública, el partido midió 4,2 solo por la televisión pública, ¿sí? Así que bueno, un poco lo que fue el resumen de la tele en lo que es el número de rating, porque después estaba mirando acá, bueno, después tenemos acá los Simpson, el Chavo, la familia Ingalls. ¿Vos sabés que en el 13 se agarraron con la familia Ingalls hace ya un tiempito? La están poniendo de 10:49, 10:50 hasta las 6 de la tarde.
0: No.
5: Midiendo 4 puntos.
0: ¿Qué? ¿Todo el día?
5: Todo el día, ¿cómo? Midiendo picos de 6 puntos. Sí, como los Simpsons.
3: Bueno,
5: son los
3: claro.
5: Nuevos Simpsons del 13, pero ahora es una cosa impresionante. El otro día estaba con picos de 6.5 a las 3 de la tarde.
6: Porque hay gente que se duerme y deja el control puesto en ese canal. ¿Cómo puede ver la familia Ingalls?
3: No, para, más respeto. Yo amo la familia Ingalls. Para.
6: Además,
3: Laura
6: sí,
5: más que los Simpsons.
3: Mary. No, no, no.
0: Bueno, nos vamos rápidamente a Venezuela. Estábamos aguardando la comunicación con nuestro querido compañero de C5N, que siempre hace estas coberturas impresionantes, con Adrián Saloña. Adrián, buen día para vos. Un gusto de recibirte en Mañana Silvestre.
8: Gato, bueno, muchas gracias. Te mando un abrazo grande. Buen día para vos y todo tu equipo. La situación, Gato, bueno, es desesperante. Podemos hablar de La Guaira, que estuvimos ayer con C5N, único medio, trabajando en vivo en el lugar. Ahora vamos a volver en una hora, nos subimos a un nuevo micro para ir a esa zona que quedó arrasada, edificios inclinados, edificios que se derrumbaron, miles y miles de muertos y también de desaparecidos. Gato, encontrás con familias que están a metros de esos edificios derrumbados, todavía con esperanza que encontrar a sus seres queridos con vida. Nos pasó con una chica ayer, en el momento que íbamos avanzando con la cámara, con el micrófono, y nos decía una chica de mi mamá, está allá abajo, por favor, rescátenla. Algunos venezolanos están pidiendo que la ayuda se intensifique, que el trabajo no sea tan lento, pero creo que esto, Gustavo, sobrepasó todos los límites. No hay gobierno que pueda alcanzar o tender la mano a todos los rincones de este país, ¿no? Porque no solo es La Guaira, sino también estás hablando, en La Guaira viven 500.000 de personas, estamos hablando del lugar más dramático, pero también en Caracas está atravesando una situación muy, muy difícil. Tenés edificios que se vinieron abajo, no tanto como La Guaira, y y otra de las imágenes que te encontrás en Caracas es a familias enteras viviendo al aire libre en las plazas porque tienen temor a volver a sus hogares o porque por ahí esos edificios no fueron revisados por profesionales para que les den el ok y vuelvan a sus casas de forma tranquila. Todo es conmoción, hay mucho dolor. Yo me encontré ayer con algunos rescatistas internacionales, por primera vez me dieron esa información, porque nosotros llegamos, Gato, 48 horas después del terremoto. El viernes ya estábamos en la Guaira trabajando y hasta ahí veía todo personal venezolano, rescatistas, bomberos, la Guardia Nacional, y ayer ya empezamos a ver, y más información que recibimos, rescatistas de El Salvador, de México, de Qatar, ya están trabajando con perros y todas las herramientas adecuadas para encontrar gente aún con vida. La esperanza no se pierde. Ayer estuvimos trabajando en un edificio en particular donde había un tanque de agua y debajo de ese tanque de agua un ascensor, y tenía información de que tres personas estaban permanecidas allí con vida, con una cámara térmica, que esa cámara térmica habría arrojado signos de temperatura de 24 o 25 grados, y eso determinaría que hay una persona o desmayada o a punto de fallecer. Bueno, el trabajo que se está haciendo es muy, muy importante, pero hay que remarcar la unión del pueblo venezolano, las decenas y decenas de venezolanos que no se quedan en sus casas y deciden concentrarse en los puntos dramáticos para ayudar al otro.
0: Gracias. Recién, Adrián, estábamos informando que hubo una réplica hace instantes, ¿no?, que le habrá traído un poco más de dramatismo. No sé si la zona donde ustedes están trabajando la pudieron percibir o qué información tienen.
8: Bueno, nosotros estábamos arriba del auto, Yo no lo sentí, pero justo nos bajamos a comprar pilas y el cámara me dice, acaba de haber una réplica. ¿Cómo? Bueno, me bajo del auto y hay un grupo de trabajadores en la parte exterior de un restaurante, porque ellos salieron, imagínate, después del miércoles, el susto y el miedo que hay, recibieron una alerta por su celular, información de la base militar La Carlota, y hubo una réplica, acaba de haber una réplica, dicen, de 4.5, 4.6 en Caracas, y los trabajadores con los que acabamos de conversar salieron de la parte del restaurante hacia afuera. Bueno, porque es lo que deben hacer cuando se escucha una réplica, Gustavo.
0: Bien, Adrián. Bueno, muchas gracias, Adrián, por este reporte. Estás con mucho laburo ahí permanentemente para C5N y excelente tu laburo como siempre. Abrazo grande, nos vamos a volver a comunicar, ¿eh? Gracias, Adrián.
8: Por favor, un abrazo grande, Gato.
0: Abrazo, abrazo. Adrián Saloni, enviado especial de C5N a Venezuela y contándonos justamente de esta última información, la réplica que hubo hace instantes y de todo el trabajo de los rescatistas. Ya volvemos.
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9: 8 de la mañana, 31 minutos en todo el país, en Capital la temperatura 6 grados.
10: Diego Santilli jurará mañana como jefe de gabinete.
9: El informe de Gabriel Sanfilippo desde la Casa Rosada.
11: La designación de Diego Santilli como jefe de gabinete genera un nuevo diseño del gabinete, en especial del Ministerio de Interior, que quedará bajo la órbita del ministro coordinador, con Horacio David como número 2 de la cartera. El martes a las 16, el presidente le tomará juramento a Diego Santilli a su regreso de la cumbre del Mercosur en Asunción del Paraguay, en donde permanecerá lunes y martes. Gabriel Sanfilippo, Radio 10, Siempre Noticias.
10: Julio llegará con aumentos en el transporte.
9: Desde el miércoles, la SUBE registrará un aumento del 4,1% en el pasaje de subtes, que tendrá un costo de 1.621 pesos y de entre 4,1 y 4,3% el boleto de colectivos en Capital y el conurbano.
10: En tanto, los trenes del AMBA subirán 8,6%, por lo que el boleto mínimo ascenderá a 380 pesos con 10 centavos.
9: Buscan a un turista bonaerense desaparecido en las cataratas del Iguazú.
10: Por pedido de la justicia, se inició un operativo para intentar dar con el paradero de Mariano Ariel Sierra, tras encontrarse sus pertenencias en la zona de la Garganta del Diablo.
9: Nueva réplica en Venezuela.
10: Fue de magnitud 5,1, la más fuerte ocurrida desde el miércoles.
9: Se sintió en el centro norte del país con epicentro ubicado en Carabalela.
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12: Hay demora en la autopista de Buenos Aires, La Plata, entre Bernal y Sarandí. También en la zona de Dock Sud. Está lenta la 9 de julio sur en dirección a Constitución. Demora en ambos sentidos, a la altura del Camino Negro, en inmediaciones al puente La Noria. En instantes vamos a ampliar. El tránsito lento sobre el acceso oeste, altura Morón. También en la General Paz, por un incidente a la altura de Emilio Castro, hay demora desde Avenida San Martín, sentido Riachuelo, y desde la Avenida Francisco Beiró hacia el Río de la Plata hasta conectar con la Avenida Lugones. En cuanto a los servicios, recordamos, ferrocarril Belgrano Sur, ramal González Catán, operando con retraso. Además, atención, algunos incidentes que se fueron dando en el ámbito de la ciudad de Buenos Aires. Está trabajando el SAME por un choque en Juan B. Justo y Gallardo. Allí el incidente fue entre un auto y un colectivo en la línea 166. Central de Tránsito 710, Cristian Romero.
10: Cielo algo nublado en Buenos Aires, para hoy se esperan 14 grados de máxima.
9: A esta hora en capital y alrededores 6 grados la temperatura, 87% la humedad.
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13: Penélope. Con su bolso de piel marrón, esos zapatos de tacón y su vestido de domingo. Penélope se sienta en un banco en el andén y espera que llegue el primer tren.

0: Momento Serrat en Mañana Silvestre.
1: Y esta versión preciosa en vivo y juntos, este dúo tan lindo que hicieron Joaquín Sabina y el nano Joan Manuel Serrat, Penélope.
2: ¿Cómo andan los campeones del mundo?
0: Hola, Leo. Hola, Leo.
2: Hola, gato, ¿cómo andás?
0: ¿Cómo estás?
2: Vamos, Argentina.
1: Vamos. Vamos, vamos.

0: Vamos, toda la fuerza,
1: No seré Marolio, pero le puedo poner sabor a tu vida, ¿no?
0: Ah, mira, estás bien, Estás muy bien afectado, Lío, Estás muy bien afectado.
1: ¿Qué bien que estoy?
0: Muy bien, sí, muy, me gusta.
1: Muy contento.
2: Es hoy el primer diálogo
0: muy bien, vamos.
2: Silvestre Lío,
3: ¿Sí?
2: Vamos, vamos, Lío, no la eches a perder.
1: Como Uruguay, ¿no?
0: ¿Cómo?
1: No como Uruguay, pobre Uruguay, ¿no?
0: Sí, bueno,
1: Pues vamos arriba, Uruguay, vamos arriba del avión que nos vamos, dijeron, ¿no?
4: Vos que sos amigo de Suárez,
1: ¿vieron, Leo? ¿Vieron que ahora se cruza Uruguay con Curazao, viste, Ariel?
0: ¿Cómo? Sí, ¿cómo? Ya terminaron, ¿entendés? Ya están eliminados.
2: En el aeropuerto.
1: Se cruzan haciendo el check-in en el aeropuerto.
2: Dale, Leo. Éramos amigos hasta hace 5 minutos y te tirás contra Uruguay.
0: Bien, Lío, bien.
1: Ya. No, pero yo estoy contento, estoy feliz, estoy contento porque vos sabés que tenemos un gran grupo. Yo me apoyo mucho en el Rodri,
0: Porque está muy bien también el Rodri, muy bien.
1: Sí, está muy bien y me cuenta cosas de su vida, ¿viste? Porque dice, Leo, vos sabés que, me dice el Rodri,
0: en mi ¿va a ser padrino ahora que se case?
1: ¿Cómo?
0: ¿Va a ser padrino cuando se case?
1: Uh-huh. Sí, en una de esas,
0: sí, casi seguro,
1: sí, ¿viste?
0: Sí,
1: no
0: seguro.
1: No sé si me va a dar la plata para comprarme el traje.
0: Dale. Acá hay una casa en La Plata, le pedimos a Dorni que se acaba en 12 cuotas,
1: Ah, bueno, la voy a tener en cuenta.
0: Claro.
1: A ver si puedo ir. Vos sabés que el Rodri me contaba, dice, porque es una familia muy pobre, dice, en mi familia éramos muy pobres, tan pobres que, mirá, Leo, un corpiño lo usaba mi abuela, lo usaba mi mamá, mi hermana y mis dos tías. Claro, ese corpiño era el sostén de la familia. Chao, gato.
0: Chao, Leo, chao. 8:38, vamos con los mensajes.
5: A Dorni no lo votó nadie. A Dorni lo único que hizo fue poner de manifiesto la índole de este gobierno para que nadie se haga el distraído. Nada más es producto el grupo al que pertenece.
6: ¿Qué tal, gato? Buenos días, habla Daniel el camionero. Yo tengo 3 camioncitos de logística urbana, hace 25 días que no muevo el camión. Lo echaron a Adorni, la verdad que me interesa poco, porque con el cuentito ese de Adorni, con el cuentito del mundial, con todo esto, nos las pusieron todo, vendieron todo el país, están entregando todo. Y todo, vende patria eso de los diputados, todo, siguieron sesionando, ¿no? Para echarlo a Adorni, para entregar el país.
7: Buenos días, gente de Mañana Silvestre. Un beso enorme desde acá, desde Bécar. Y lo que es una vergüenza es que una persona que está sospechada de enriquecimiento ilícito, que hace 3 meses que nos tiene yendo y viniendo con que si no renuncia y renuncia y lo cambian y lo apoya el presidente, vaya al directorio de una empresa nacional. No cuánto cobre, que vaya al directorio de una empresa nacional. O sea que es una pasantía de todos los que deja la jefatura de gobierno. Esa es la vergüenza. Que tengan buen día a todos.
8: Hola, buen día, Gustavo y gente. Habla Daniel, soy taxista, rejubilado. Y quería opinar sobre un señor que dijo de que Adorni pasaba a ser un tipo común, una persona común. No, común soy yo que me levanto a las 4 de la mañana para sobrevivir porque mi jubilación no alcanza. Y ese señor no es común para nada porque se hizo rico en 2 años, porque vaya a saber cuánta tiene adentro y afuera del país junto con los demás. Así que no es un tipo común. Tiene que dar explicaciones y tiene que devolver lo que se robó, así de fácil, como cualquier persona que viva en el país.
0: Bueno, muchas gracias a todas y a todos. Quiero mandar un fuerte abrazo, poner de manifiesto el viernes a la noche con Catalina, y además con Jan y el esposo Catalina y con Marcela. Fuimos a ver Billy Elliot, el musical, realmente en el ópera. Espectacular, la verdad, la puesta en escena, los elencos, todo, fantástico, y bueno, recomendarla realmente, sobre todo para nuestra gente amiga de Mañana Silvestre. Cuando puedan, vayan a verla, porque además de la historia,
3: claro que sí,
0: porque habla sobre la época de Margaret Thatcher, me sorprendió algo, debo decirlo.
3: A ver, 85, yo sigo 86, todo. A ver.
0: En el inicio aparece, se descuelga una la gran imagen. Cara de Margaret Thatcher. Me sorprendió que nadie la silbe ni nadie.
3: El día que fui yo, mira. Sí.
0: El día viernes que fui a la yo, noche, sí. Nadie. Me sorprendió mucho.
3: Claro.
0: Me sorprendió mucho.
3: Año 85-86 y la crisis la huelga minera en el norte, ¿no? Sí. ¿No? De Inglaterra. Sí. Más de 200.000 mineros que quedaron sin trabajo. Sí.
0: Y
3: ese
0: la
3: es
0: historia
3: el contexto.
0: De un chico que su padre y su hermano trabajan en esas minas, están en plena huelga y él no quiere saber nada. Y lo mandan a hacer boxeo y no quiere saber nada con mira,
3: él quiere
0: boxeo.
3: Ser artista.
0: Él quiere ser artista, bailarín. Quiere bailar.
2: Impresionante cómo capacitaron los hermanos sí. Romay a los chicos, sí. ¿No? Estuvieron casi un año
0: me encanta,
2: practicando
0: me
2: con
0: la
3: fundación de Julio Boca.
0: Los tremendo. Cuadros de
3: baile de
0: tap. De uh-huh. Tap. Me sí. Encantan los cuadros de tap, el final, fantástico. Así que bueno, merece realmente que la vayan a ver, el acompañamiento. Y
3: una gran obra.
0: Sí, sí, una gran puesta en escena. Sí. Una gran puesta en
3: primero
0: escena.
3: Primero estuvo la película y después se hizo el musical y es uh-huh. Fantástico.
0: Bueno, subí justamente el protagonista del viernes, el chico que hace, sí. Me agradeció en Instagram, me puso gracias gato, así que un
3: son
0: divino.
3: Son muy chiquitos los chicos, sí, de 12, sí. 13 años.
2: Están muy contentos, sí. Ellos de esta oportunidad también que les están dando, porque claro, son sus primeros pasos como artista, ¿no? Y tener esta gran oportunidad con un título de renombre.
0: Pero aparecen y ya tienen una... tienen por delante una...
2: Un carrerón.
3: Como ¿no? Son chicos, son tres...
2: Rotativos,
3: uh-huh. Porque así que hay tres chicos, jovencitos que se destacan y un grupo, un elenco de bailarinas y bailarinas preciosos, todos los chicos, divinos.
0: Mateo Tognolotti.
2: Mateo, mandamos un beso.
0: Así que me agradeció, así que bueno... felicitaciones a todo el elenco. Bueno, 8:43, seguimos con el análisis de lo que ha significado esta renuncia de Adorni, el contexto. Antes estuvimos hablando con Federico González sobre la carta de renuncia. Políticamente, cómo presente y futuro, ahora cómo queda, ¿no? Porque ha tenido un costo político para el gobierno. Estamos en comunicación con Jaime Durán Barba. ¿Cómo está, Jaime? Buen día.
9: Buen día, Gustavo. Gusto saludarlo.
0: Bueno, le ha costado mucho políticamente al gobierno porque fue un golpe para el gobierno, porque la imagen del presidente descendió por el efecto Adorni también. ¿Cómo ve usted todo este desenvolvimiento? ¿Tardó el gobierno en sacarlo? ¿Se aferra demasiado a estos personajes que tienen este presente y este futuro judicial tan complicado?
9: Es absolutamente incomprensible la demora del gobierno en este caso. Hay protocolos que se estudian en la facultad en la que yo doy clases en Estados Unidos. Hay una materia que se llama crisis, en la que se dice qué es lo que hay que hacer en estos casos. Nada de eso hizo el gobierno. Ante todo hay que tener la información objetiva de qué cosas pueden complicarse cuando empieza un problema de estos. Y eso no lo hicieron. No sé si Adorni les mintió a los otros miembros del gobierno o qué pasó. Pero la verdad es que fue, como decían, una caja de Pandora. Iban apareciendo cosas una tras otra y formando una novela que afecta brutalmente a la imagen de un político y de un gobierno. Creo que por lealtad con el presidente... Adorni debió haber renunciado el primer día. Si sabía que había tanto lío, debió haberse ido y él mismo habría tenido menos problemas. Porque ya cuando renuncia, en general la gente se olvida y pasa.
0: Uh-huh. Ahora, ¿no cree que también... Zona. Pero también hay una responsabilidad del presidente y del gobierno en sostenerlo, porque evidentemente había una decisión política de sostenerlo. Es como lo de Esper. Que hasta la semana pasada decían el periodismo es el culpable y resulta que ahora está convocado por lavado de dinero e indagatoria, ¿no?
9: Sin duda. Si yo hubiese tenido alguna relación con Milei y me hubiese pedido consejo, le habría dicho, si no renuncia, cancélale inmediatamente. O sea, nombra otro. El presidente es, en toda estructura política, el que debe ser preservado y el que tiene la última palabra. Es absurdo, ridículo, uh-huh. que el presidente se inmole por un ministro.
0: Totalmente.
9: Lo normal es que si un ministro tiene problemas, aunque fuera injusto, supongamos que es injusto el tema, no importa.
0: Claro.
9: Por un tema de imagen, el ministro debe ser sacrificado en favor del éxito del gobierno y del presidente. Eso es lo lógico. Lo otro es absurdo, no tiene ningún sentido.
0: Pero
9: hay un tema que le tocaría ahí, que es...
0: A ver.
9: Una vez más asoma el tema del endiosamiento, ¿no? Del síndrome de Ubris. Siempre que yo he estado cerca de algún presidente, he estado cerca de bastantes, le repito, recuerda que tú eres presidente hasta dentro de poco tiempo y vas a ser expresidente el resto de la vida. Recuerda que eres ministro por un poco tiempo y vas a ser exministro el resto de la vida. Entonces, haz las cosas para que te respeten cuando dejes de serlo, para que puedas salir a comprar pan en la esquina cuando dejes de serlo. Pero
0: eso,
9: el poder produce esa,
0: sí,
9: esa ilusión, ¿no? Esto es eterno, entonces soy divino, tengo escoltas. No, todo eso se acaba, es como el cuento de la Blanca Nieves. De pronto la carroza se convierte en calabaza y usted tiene que salir a comprar pan y a comprar el periódico. Y si ha hecho las cosas tan mal, el que pasa por la calle le insulta.
0: Claro.
9: Yo tengo la suerte de ser bastante conocido en Buenos Aires, ciudad en la que siempre estoy un rato porque adoro Buenos Aires, y cuando salgo a la calle me llevo bien con los vecinos, con el señor que vende periódicos en la esquina y con el panadero, porque siempre he sido muy sencillo, y aquí en Ecuador también fui jefe de gabinete. Pero este endiosamiento, este pensar mi cargo es eterno y mis escoltas son eternas, es ridículo.
0: Es verdad. Jaime, los efectos colaterales que ha tenido, porque el sostenimiento que el PRO y el acompañamiento que el PRO le dio también, llegó a la semana pasada la carta esta de renuncia de Esteban Bullrich, que le termina de asestar al PRO la credibilidad que venía perdiendo, ¿no? Y a Mauricio Macri.
9: Es que este es otro tema curioso del gobierno. En una estrategia de comunicación de un gobierno, hay que saber cuál es el sitio que ocupan otros actores políticos. Si el PRO es aliado, como parece que es, hay que preservarlo, hay que ayudarle. Lo absurdo de este caso fue que Adorni se llevó también al PRO detrás, el PRO lo apoyó en el Congreso, y fíjese un detalle curiosísimo. El mismo día en que el PRO se sacrifica y se infringe a sí mismo un daño enorme por apoyar a Adorni en el Congreso, el presidente se burla de Macri esa misma noche.
0: Sí.
9: Entonces, bueno, usted tiene que tener claro, me burlo de este y le ataco, bueno, no lo quiero de aliado. Yo no puedo ser un aliado al cual continuamente ataco y debilito, porque entonces no es aliado, es enemigo. No hay una lógica en la relación del PRO con la Libertad de Avanza.
0: Bueno, pero también ahí...
9: Si quieren ser aliados, sean aliados.
0: Jaime, pero también el que produce que lo traten así es el propio Macri. Porque yo coincido con usted, si te están todo el día cascando, burlándote, andate. Y Macri está desesperado, parece, esperando la milanesa de olivos.
9: Bueno, esto es increíble. Yo conozco mucho a Macri. Estuve muy cerca de él 15 años. Y me sorprende que con su temperamento, porque Macri, más allá de su aparente debilidad o cortesía, es un tipo muy firme. Que se aguante eso me parece absolutamente increíble. No es propio de su temperamento, ni es propio de la lógica política. O sea, usted ha tenido siempre la bondad de tratarme muy cortésmente, y cada vez que puedo me invita, hablamos respetuosamente. Durante años.
0: Sí, señor.
9: Pero si la primera vez que yo le llamo, usted me pega una insultada, no le contesto más.
0: Claro, obvio. Y bueno, eso es lo que corresponde. Yo haría lo mismo.
9: Y más siendo expresidente, Gustavo. Macri no es cualquier ciudadano, es un expresidente al que hay que tratarlo con el debido respeto.
0: Ahora,
9: como todo expresidente.
0: Usted, que es muy fino en el análisis, ¿no? Y que los conoce a todos, ¿cree realmente en esto que se habla mucho acá en la Argentina, o las posibilidades alternativas de a Milei si es que no va por la reelección, de Patricia Bullrich o del propio Macri, o no ve ese panorama?
9: Primero, yo creo, no lo conozco personalmente, pero con la psicología que me parece que tiene Milei, no creo que ceda el sitio de ninguna manera. Es una persona mesiánica, ganó de manera imprevista las elecciones, 2 años antes de las elecciones. Yo escribí en mi columna de perfil, que mantengo desde hace 20 años, que Macri, que Milei tenía posibilidades, y mis amigos se rieron, dijeron, qué bruto que eres, ¿cómo vas a creer que este señor tenga posibilidades? Como él parte de esa experiencia de haber ganado cuando todos apostaban en su contra, va a creer que es posible ganar. Entonces no creo que sea del sitio. Por lo demás, el caso de Patricia de pronto podría funcionar porque hizo algo que sí le ayudó mucho en su imagen, que es el acabar con los piquetes de la ciudad de Buenos Aires. Eso le fue un gran golpe de efecto de ella. El caso de Mauricio, objetivamente, a mí me gusta hablar objetivamente. Veamos encuestas. Yo tengo acceso a varias encuestas, tengo muchos amigos, ex alumnos míos en Buenos Aires, en Argentina. Hay encuestas como la de la Universidad de San Andrés que se publican todo el tiempo. La imagen de Mauricio es tan mala como cuando empezó su carrera propiamente en el año 2005. Es muy difícil, claro, que revertir. Con esa imagen tenga éxito.
0: Claro.
9: Sí, muy difícil.
0: Yo coincido. Me parece que ya es historia del pasado, ¿no? Además, ningún presidente que quiso volver hasta este momento, desde el 83 a la fecha, lo pudo hacer. Que haya dejado el poder y se ha querido volver, ningún presidente hasta la fecha.
10: Ojo Argentina, y si no estamos en la cancha, preparamos la despicueva como corresponde.
11: Todo esto se...
9: O sea, y no depende de la economía como cree gente del entorno de Milei. Dos presidentes con los cuales no tengo la menor simpatía, pero fueron presidentes bastante espectaculares como Milei, tuvieron un manejo de las variables macroeconómicas muy adecuado, el presidente Trump y el presidente Bolsonaro, en países en los que la reelección es casi inmediata, perdieron ambos la reelección. El único mandatario que en los últimos 10, 15 años ha sido reelecto...
0: Es Trump.
9: Es reelecto después de perder.
0: Sí, por eso es lo que yo le digo. Claro, pero yo le digo eso. Ningún presidente que haya...
9: Pasó un periodo para poder subir.
0: Claro, acá los únicos dos casos de reelección continua fueron Menem y Cristina. Pero que presidentes que hayan dejado el poder y que después de un periodo quieran volver, como intentó después Menem o Alfonsín en su momento, no han podido volver. Por eso digo lo de Macri. Hoy ya pareciera que es historia del pasado Macri ya también, ¿no?
9: En todo el continente lo que está pasando es que pierden todos, no solo en el continente, pensemos también en Hungría con el presidente último. En todo lado es casi imposible reelegirse. El caso que yo conozco concretamente es el de Daniel Noboa en Ecuador, que siendo presidente fue reelegido estando en funciones.
0: Claro, bueno, y Lula pareciera que se encamina también a eso, ¿no?
9: Lula probablemente sí. Ahora, cuando hablamos de Lula estamos hablando de un personaje político...
0: Qué impresionante.
9: Fuera de lo normal.
0: Qué impresionante que es Lula, ¿eh? Enorme.
9: Y que ha logrado además una cosa rarísima. En la última elección Lula logró hacer una alianza en la que estaba desde la extrema derecha hasta la extrema izquierda para detener a Bolsonaro.
0: Es para analizarlo políticamente a Lula, ¿eh? Es lo que usted siempre lo remarco yo también. Haber hecho desde la derecha a la izquierda, haber unido, mantenido y va de la misma forma ahora. Va con la misma alianza a la reelección. ¿Cómo ve la...?
9: Llevó de binomio a su adversario,
0: claro,
9: elegido en la última elección.
0: Sí, señor.
9: Y logró que su tradicional de enemigo, un gran hombre también, un gran estadista al que conozco y respeto mucho, Fernando Enrique Cardoso, que fue su eterno adversario, haga campaña por él.
0: Sí, no, increíble. ¿Y cómo ve la oposición? ¿Qué figura de la oposición argentina cree que puede ser determinante para el año próximo, Jaime?
9: El panorama argentino es realmente complicado ahorita, porque en el mundo en general están ganando los nuevos, los novedosos, los raros. El triunfo de la Espiela en Colombia uh-huh. es increíble, o sea, algunas declaraciones de este señor a mí me han aterrado como sí. Especialista sí. en la materia. Sí. Cuando un candidato dice en Colombia que solo toma botellas de vino que cuesten más de $1,000, en la antigüedad está incinerado, era una brutalidad.
0: Sí.
9: A Despierta le celebran, ah, qué gracioso. Dijo que las mujeres están diseñadas biológicamente para la cocina y que no deben hacer otra cosa que cocinar. Y sacó 6 millones de votos de mujeres.
0: No, increíble. Bueno, ahí yo no entiendo. Yo no entiendo más nada a veces de la sociedad.
9: A ver, y Colombia es un país muy interesante, con gente muy preparada, muy formada. Y Colombia es el segundo país hispano más grande del mundo, después de México. Mm. Sí. Entonces, cuando pasa eso, o cuando pasa la presidencia del presidente Trump, en la que cada... el nuevo libro que estoy por sacar a la venta en Buenos Aires pronto, estudio bien a fondo el cómo la mente nuestra se dañó con el celular, con la revolución industrial. Es un scroll en el presidente Trump. Cuando sí. usted se levanta, agarra su teléfono y empieza a mover el dedito y pasa un mensaje de otro sí. y asoma a un perrito que le persigue a un ratón, un mensaje de Trump, la guerra de Irak.
0: Tremendo.
9: Cualquier cosa.
0: Sí, sí. Bueno, pero no me contestó. ¿A quién ve en la oposición argentina? ¿O no ve a nadie? ¿A Axel cómo lo ve?
9: Axel tiene dos problemas. El uno, ojo que yo respeto mucho a Cristina Kirchner.
0: Sí, ya lo sabemos.
9: He sido siempre un impulsor del... la participación de las mujeres política. Escribí un librito en el año 87 para que las mujeres ganen las elecciones de los hombres, y por eso esta es la primera mujer elegida. Isabel uh-huh. Martínez fue presidente pero no fue elegida, la primera mujer elegida dos veces abrumadoramente en primera vuelta como presidente de la nación, y también ganó por interpuesta persona una tercera vez. Por eso la respeto mucho. Pero creo que el tiempo de ella, de Mauricio, de varios amigos que tengo, yo tengo muchos amigos en la clase política argentina, ya pasó. Uh-huh. Como pasó en todos los otros países. Hay una necesidad de la gente de cambio. Cambio que no necesariamente se identifica, como dicen algunos, con la derecha. No, desde la Espiera no es elegido porque es de derecha, sino porque es estrambótico. Uh-huh. Es un tipo que uno dice, está en contra de la lógica de los que nos formamos en la sociedad de los libros. Uh-huh. Está en la sociedad del scroll. Entonces, pero... un día dice una cosa, un día otra. Y entonces yo creo que lo que hay es espacio para o alguien realmente nuevo, o alguien que teniendo experiencia pueda formatearse para esta nueva etapa, pero entendiendo que es una nueva etapa.
0: Claro, efectivamente. Clarísimo. Jaime, gracias como siempre, le mando un abrazo, ¿eh?
9: Igualmente, Gustavo.
0: Un abrazo enorme. Jaime Durán Barba, interesante análisis, vos podés estar de acuerdo o no, pero tiene formación y, bueno, tiene mucho. Ah, me olvidé de preguntarle, ¿no? Por Santiago Caputo, que dicen que era alumno de él, pero bueno, la próxima. ¿Sigue en línea, Jaime?
9: Sí, todavía.
0: Ah, ¿es cierto que Santiago Caputo fue alumno suyo?
9: Santiago trabajó en mi oficina varios años. Lo conozco muy bien. Yo era muy amigo de su padre, que era notario. Y era mi consejero jurídico cuando estaba yo en Argentina.
0: ¿Pero Santiago aprendió de usted?
9: Sí, desde luego.
0: ¿Y el maestro, el alumno superó al maestro o todavía no?
9: Bueno, le ha ido muy bien. Y yo tuve siempre vocación de maestro. Tengo...

0: Voto.
1: Bueno, toda una definición. Ahora sí, Jaime, un abrazo grande y gracias, ¿eh? Gracias.
0: Igualmente.
1: Hasta luego, chau, chau. Bueno, 9 de la mañana, un minuto, Jaime Durán Barba, ¿eh? Personas que están metidas en esto, ¿no? Hay que escucharlos, sobre todo, bueno, lo que dijo sobre los sectores de la oposición. Ya volvemos.
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4: 9 de la mañana, 2 minutos en todo el país. En Capital la temperatura 6 grados.
5: Uno de los denunciantes pidió la prisión preventiva de Manuel Adorni o que se le prohíba salir del país.
4: El abogado Gregorio Dalbón sostuvo que el ex jefe de gabinete intentó influir sobre un testigo clave, cuenta con capacidad económica para abandonar el país y perdió su principal arraigo tras renunciar al cargo.
5: En forma subsidiaria le solicitó al fiscal federal Gerardo Policita que se le prohíba salir del territorio nacional con retención de su pasaporte.
4: Asesinaron a un policía de Santa Fe tras un partido de fútbol en Carcarañá.
5: Eduardo Damián López, de 35 años, murió luego de ser gravemente herido durante los disturbios posteriores a la final de la Liga Canadiense entre Cremería y Sportivo Las Parejas.
4: Un ataque israelí en Gaza dejó 3 muertos, entre ellos un nene de 8 años.
5: El bombardeo alcanzó una carpa donde vivían personas desplazadas en Delir al-Abad, en el centro de la Franja de Gaza.
4: El ejército de Israel afirmó que el objetivo era un integrante de la yihad islámica, mientras que el hospital local confirmó la muerte de 2 hombres y un niño.
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6: Atención a los conductores, hay caos en el Camino Negro y en el Puente La Noria, en el ingreso a provincia, también sentido a capital. Esto se registra a la altura de la calle Recondo, en instantes vamos a ampliar. Una circulación que muestra demora importante en toda la extensión de la autopista Perito Moreno, prácticamente, desde la cancha de Vélez hasta el empalme con la 25 de mayo. También Buenos Aires-La Plata entre Sarandí y Puerto Madero, con demora a la General Paz entre Lope de Vega y la avenida Lugones, y sentido contrario por un incidente ocurrido más temprano en la zona de Liniers, hay retrasos desde la avenida San Martín. El tránsito intenso ya en las principales arterias porteñas, con registro de un incidente en Juan B. Justo y Gallardo, con una persona herida circulada allí con máxima precaución. En avenida Vélez Sarsfield al 1600... allí se registró un incidente, un ciclista fue atropellado por un auto. Central de Tránsito 700, es Cristian Romero.
4: Cielo algo nublado, con neblina en la ciudad, se esperan 14 grados de máxima.
5: 6 grados la actual, humedad 87%.
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1: 9 de la mañana, 17 minutos en toda la República Argentina. Cielo despejado hace una hora. Ahora está totalmente cubierto el panorama. Así está arrancando lo que es esta semana. Dije que esta semana iba a estar hoy, pero... Bueno, vayan disfrutando esta temperatura, ¿eh? Le voy diciendo porque viene a ser como una primavera que vamos a tener. ¿Por qué? Lo que viene, de acuerdo a lo que dije, el fin de... el viernes, ¿eh? Como venía el panorama para esta semana. De todas maneras, voy a tener que chequear esto, ¿viste? Porque está todo tan cambiante. ¿Cómo están? ¿Cómo pasaron el fin de semana? ¿Bien? Movidito fin de semana, tranqui. ¿Qué hemos tenido el fin de semana? ¿Qué es lo que se viene para este fin de semana?

Cielo despejado, 6-9 la temperatura. Bueno, atento. Máxima 13 grados hoy. Buenísima la temperatura, para hoy. ¿Por qué? Porque mañana martes también vamos a tener una máxima de 13 grados. Vayan siguiéndome. No sé por qué le digo, porque el martes 13 grados. La térmica marca que la mínima de hoy y del martes van a ser de 3 y 2 grados. Bien, hasta ahí. Mínima 3, máxima 13. Wow, qué frío, voy a decir. No. El miércoles mínima 4. Ah, la mínima 4 quiere decir que va a ir aumentando. La máxima va a ser de 11 grados. ¿Qué pasó? Ahí bajó. Jueves, mínima 3 grados. Y atento acá. Esos 3 grados con el signo menos adelante. Es decir, 3 bajo 0. Mínima. Empezamos esta semana, es muy probable que tengamos los primeros registros bajo cero, atento, Y la máxima, si vamos a estar bajo cero, la máxima va a ser de 5 grados para el jueves. Hermoso. Ya estoy tosiendo, Bueno, cuidarse el pecho, qué sé yo, no sé. No pasar frío, buscar rápido la ropa de abrigo, te lo estamos diciendo con tiempo. Viernes, mínima de 1 grado bajo cero. Máxima de 8 grados. Bien, así está el panorama, señores, para esta semana. Yo le dije que iba a ser una semana rara. Disfruten, le dije la semana pasada, esas temperaturas de 15 grados, su solcito, porque son primavera que vamos a tener, porque esta semana iba a comenzar otra realidad. Pero tranqui, tranqui. Nosotros a través de la radio le vamos a brindar algo. Y la música. Sí, qué bueno que salió este tema de Migrante con Cile Vera y Los Pampas. Me duele. Me duele que me duelas. ¿Viste esta nueva participación a veces? Esta fusión. Pero suena bonito. Cile Vera, señores, con Migrantes. Escuchá cómo sale. Habíamos comenzado con esta versión, ¿no? Bueno, tema de la semana. Me gusta cómo arrancamos el lunes. Buen día para todos.

Bueno, ahí está, ¿eh? Arrancamos así con esta versión movidita, está bueno, ¿eh? Me duele, que me duele. De Migrante, con Cele Vera, así arrancamos, señores, la mañana de la radio. Momento de noticias, como siempre, nos informa.

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Las noticias destacadas en la mañana en la radio. Comenzamos a informar. 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Estas son las noticias. Pero antes, como siempre, indicamos lo del Servicio Meteorológico Nacional. El tiempo, esta hora de la mañana acá, en la ciudad de Olta, y por supuesto también en lo que viene para los próximos días. Atención, los próximos días, cómo viene la temperatura. A esta hora, 6 grados, 9 décimos de temperatura. Pero lo que sí, la mínima va a ser de 3 grados, fría va a ser esta noche, y la máxima de 13 grados. Atento, porque mínima para el martes va a ser de 2 grados, máxima 13 grados. Miércoles, atento acá. Miércoles, mínima 4 grados, máxima 11 grados. El jueves ya entramos en las temperaturas bajo cero. Las mínimas, las noches van a ser muy frías y van a estar bajo cero, 3 grados bajo cero. Es un disparate esto que me está diciendo el Servicio Meteorológico Nacional. Puede haber un cambio de... Puede variar, no te aseguro, pero por lo menos el indicador gráfico, el extendido, 3 grados bajo cero para el jueves. Máxima, 5 grados de máxima. Es decir que no vamos a tener diferencia en temperaturas y en sacarte un poco de ropa. Bien abrigado lo que se van a exponer al aire libre, lo que van a tener que salir en moto, porque sí va a estar desde el jueves en adelante, la semana en sí va a estar fría. Viernes ya mejora un poquito, las mínimas van a ser 1 grado bajo cero y la máxima de 8 grados. 0 grado para el sábado de mínima, máxima 13 grados, y el domingo ya comienza a mejorar un poquito la temperatura con mínimas de 4 y máxima de 15 grados. Arrancamos con la tapa de los diarios, nos vamos a meter con la portada del diario El Independiente para hoy. Estos son los titulares. Pronostican para La Rioja un invierno corto e intenso y con mucha humedad. La entrevista que se ha realizado al profesor especialista en climatología, Víctor Fuentes, brindó lo que es un panorama de lo que será el próximo invierno en La Rioja. Sostuvo que será una estación corta e intensa con jornadas frías alternadas con periodos de humedad y precipitaciones. Anticipó para los próximos días descenso de temperatura que no superarían los 20 grados y las mínimas entre 1 y 5 grados. No descartó nevada. Bueno, acá no habla el especialista riojano de bajo cero. El Servicio Meteorológico Nacional sí indica mínimas de 0 grados. Fíjense ustedes el dato, ¿no? Recuperación vial. Vialidad Provincial continúa ejecutando lo que es un plan de mantenimiento de la red vial provincial con intervenciones simultáneas en rutas, caminos rurales y accesos en la capital. En el interior, mediante tareas de conservación, recuperación de calzada, limpieza de banquinas y desagües en ripiado y perfilado. Maura Guzmán advirtió sobre la desigualdad en el territorio. Los anticipo del diario a partir de esta semana. Con un gol agónico, Canadá le ganó a Sudáfrica y pasó a octavo de final. Mirá vos, Canadá es el primer equipo ya que está en octavo de final. Hoy se enfrentan Alemania y Paraguay y Brasil versus Japón. Bien, epa, La tapa de los diarios de tirada nacional. Vamos ahora con Clarín. Asumió Santilli que manejará la relación del gobierno con sus aliados políticos. Reemplaza a Adorni y es el cuarto jefe de ministro de Javier Milei. Poco tiempo de Javier Milei en el gobierno, ya es el cuarto ministro. Bueno, lo de Adorni fue bochornoso y se terminó yendo mintiendo, ¿no? Bueno.
julio llega con aumentos, pero la inflación se mantendría en torno al 2%. Ya entraron al país 20% más de turistas extranjeros que en el 2025. Con lo justo, Canadá se clasificó para octavos y hoy definen Brasil, Alemania y Países Bajos. Hay 6 argentinos muertos en Venezuela y crecen las protestas contra el régimen. Títulos destacados hoy en la tapa del diario Clarín. Pasamos a lo que es el diario La Nación, que los diarios hicieron un show con esto, lo de Adorni, que se quería atornillar. Bueno, ahora no va a recibir, va a volver a la vida normal, me parece, pero ya hizo una diferencia importante. En poco tiempo Adorni en el gobierno hizo una diferencia abismal. Tremendo lo de Adorni. Se le notó demasiado. Pero bueno, gente de bien. Santilli asume como jefe de gabinete con poderes amplios y retiene Interior. Nuevo ciclo, el reemplazante de Adorni conservará lo que es el vínculo con los gobernadores y el Congreso. Pese al desplazamiento, Milei volvió a defender la ignorancia de su ex ministro. Crean que lo que estoy leyendo es real. Es tal cual lo que dice el diario La Nación. Buscan el oficialismo reactivar su agenda en el Senado. Venezuela sin chances de encontrar sobrevivientes. Estados Unidos impone su show americano y divide a los hinchas.

Vamos a la portada digital. Bueno, me falta página 12. Bien, voy cerrando con página 12. Ya así pasamos a la parte digital, ya un poco más actualizado, obviamente. Bueno, el diario página 12 también, con la imagen de Javier Milei, su hermana, y de Santilli, quien reemplazó a Adorne. Otros medios trataron la información, esto que ocurrió el fin de semana, ¿no? Como para que no tenga tanto impacto. Fíjense cómo buscan cuidar y cubrir la corrupción en un gobierno con lo de Adorne, realmente bochornoso, ¿no? Tras echar a Adorne, Milei los dice, los Milei entronaron a Santilli en la jefatura de gabinete. Bueno, hoy la tapa del diario Página 12 dice lo siguiente: el Prezi, la hermana y el Espíritu Santi. Bien, haciendo ignorar. Irónico esto con lo de Santilli, ¿no? El Prezi, como diciendo en el nombre del padre. El Prezi, la hermana y el Espíritu Santi, así lo destaca el diario Página 12, porque el gobierno comunicó que Diego Santilli, que mantendrá lo que es el control sobre la cartera de Interior, será el sucesor de Manuel Adorni, así la jefatura de gabinete. El nombramiento cuenta con la bendición de Karina Milei para desanimar cualquier resistencia interna. Así buscan cambiar también la agenda política que hace casi 4 meses está centrada en la corrupción oficial. Es real lo que estoy leyendo, fíjense lo que dice el diario, página 12.

0: Infobae titula: peligra la continuidad de Adorni. Hay consenso entre diferentes sectores. Peligra la continuidad de Adorni. ¿Ay, para esto es viejo o es actualizado? Para, voy a actualizarlo. Sí, estaba leyendo. Sin la actualización había quedado esto del viernes. Bueno, Santilli dijo: hablé con Mauricio, pero el liderazgo es... hoy es claramente de Javier Milei y me gustaría que sea reelecto. Fíjense los Santilli, ¿no? Los macristas llamamos ahora. El flamante jefe de gabinete habló esta mañana y dio detalles de cómo se produjo su designación. Entre los desafíos marcó como clave visibilizar buenas noticias económicas que quedaron tapadas ante el momento complejo que vivió el gobierno por las denuncias contra Manuel Adorni. Se dieron cuenta, ¿no? Lo que dijo Adorni en la carta de despedida. Juzgaron a personas inocentes. Luz, agua, transporte, prepaga y colegios privados. ¿Cuánto aumentarán los servicios a partir de julio? Bueno, pensaba que estábamos bien. No entiendo por qué los aumentos. Bueno. Voy a usar siempre esa frase: cuando estaba mal, estaba mejor. El partido de fútbol a la falsa sorpresa. Así reconstruyó la justicia el engaño de Barrelier a Agostina Vega. Cinco días del terremoto, los rescatistas trabajan a contrarreloj para hallar sobrevivientes en Venezuela. Bueno, si son sensibles en los hechos de milagro que se están empezando a conocer, ¿no? Sobre todo cuando usan criaturas como las noticias destacadas, son muy fuertes, muy fuertes, muy conmovedoras todas las historias que se están conociendo de Venezuela con este terremoto. Esta mañana estaba escuchando C5N y también hablaban de otro... movimiento de 5 grados y algo era. Pero bueno, aún así siguen trabajando los rescatistas. El rescate de Argentina también con los perros. Que encontraron dos niños también con vida. Un trabajo importante que están haciendo los rescatistas. Bueno, y no nos quedemos con eso, ¿no? Hay que seguir en forma insistente y constante, ¿no? En la búsqueda, porque hay personas que están con vida y están esperando que lleguen los rescatistas, ¿no? Que no se queden con un caso para dar a tener la prensa y seguir trabajando. Después seguramente se va a tener la prensa para contar todas las historias. Seguimos con los datos a esta hora de la mañana. Hay un cambio de rutina en el plantel de la selección argentina que decidió Scaloni después del triunfo ante Jordania. Bueno, hasta acá lo más relevante, lo que es en noticias. A través de las portadas de los principales diarios de la República Argentina. 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Reiteramos la temperatura de 7 grados a esta hora de la mañana. El cielo parcialmente cubierto a total. Acá en la ciudad de Volta estamos sin sol hasta ahora. No se ve un rayito de sol, todo cubierto por las nubes. Mínima de 3 grados para hoy lunes, máxima de 13 grados. Y atento, mañana mínima de 2, máxima de 13. Y a partir de el miércoles, jueves y viernes, agarrate. Hoy, mañana salir a buscar leña o lo que sea. Y tener esto porque seguramente va a ser una semana fría y hay que salir a buscar mínimamente leña, tener el gas, arreglar el aire acondicionado porque se viene el frío. Estas fueron las noticias destacadas a través de las portadas de los diarios.
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0: El destacado de la mañana. Por esta semanita te vamos a cansar con esta versión. Migrante, se le verá. Y los Pampas, me duele que te duelas. Así suena lo nuevo de Celebrar.

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0: comercial, un ratito vamos a meternos con lo que son las noticias destacadas a través de nuestros colegas de los principales departamentos de la provincia de La Rioja. Para contacto con nosotros en la mañana radio 507022, el WhatsApp de radio para llamadas, inquietudes, como siempre lo hacemos acá en esta tu mañana. Salutaciones, siempre a Galón con audios, me gusta así escuchar a la gente, Bueno, ya estaremos en un rato con las noticias destacadas en la mañana de radio con una... A ver, para.
1: La gente se va atrás.
0: Un toquecito ahí del retorno. Bueno, la parte policial hay un hecho... Bueno, una estafa telefónica, esto de la gente, le pedimos por favor. Ya vamos a tocar de otra forma, ¿no? Estos temas. Acostúmbrense a cortar de decir que no van a cometer ningún delito. Corten, manden el carajo a la gente que los llama así, porque si no... Hay una estafa más también ahora con esta modalidad. En esto de las llamadas, de la forma virtual, que van a sacar hasta el último pecho y que la gente trate de no caer en esas cosas. No voy a usar otro término porque puede pasar. Pero acostumbrense en cortar ese noise. Y lo pueden putear, man. ¡Háganlo! Es como que peor que te jodan, ¿eh? Así que prefiero que pasen por mal educado y respetuoso. Pero duele que gente te sacan todo. Son choros, son gente y no se merece. Bueno, te puede llamar a alguien, honestamente. Va a insistir, te va a mandar un mensajito, una cosa así, ¿sí? O sea, pero no caigan en ese tipo de... Vos tenés que dar clave, eso es imposible, ¿eh? Imposible que ustedes tengan que hacer eso. Y cuando hay una estafa, cuando te piden la clave, es porque te están por ahí.

0: iniciamos la semana y voy a comenzar con los extractos del sábado, presentado como siempre por la gente de Agencia Oficial Victoria. Bien, vamos a decir lo que ha dejado el fin de semana con las quinielas. Salió la nocturna y la ciudad a la cabeza del 5.798. Y la nocturna de Buenos Aires, 1.281. En la nocturna de Córdoba, 5.355. En la de Santa Fe, 0.619. Y en la Rioja, 901. Bien, estos son los extractos del fin de semana jugadas de el 27 de junio de este año 2026. 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

Bueno, me voy rápidamente a las noticias de nuestros colegas y la mañana de radio. 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Señores, vamos ahora a las noticias de nuestros queridos colegas.

0: campo, se ha llevado con total normalidad y tranquilidad, al menos por aquí, por nuestro departamento, en la zona que había tocado, en la zona de Olpas, en la zona de Aguadito Los Peraltas y en el lugar aquí de la de Los Mistoles. Así que esto para contar, sí hubo un vuelco en la zona de, en cercanías de Olpas, pero bueno, nada que haya complicado la situación. En cuanto a la información destacada y importante en el día de hoy, hoy gran feria de ciencia TIN, instancia departamental. Esto se realiza en el Colegio Secundario de Catuna en el día de hoy, desde la hora 14 a las 18:30 horas, organizada por la supervisión de la zona 7, nivel medio y superior, sede supervisión 3, primaria y coordinación zonal de la Feria de las Ciencias. Está auspiciando y colaborando el Club de Ciencias Perito Moreno, así que bueno, la verdad que muchos proyectos y trabajos de los chicos que van a exponer en esta jornada del día de hoy, durante toda la tarde, así que bueno, aquellos que quieran y ser parte de esta comunidad educativa y ver el trabajo de los chicos, gran Feria de la Ciencia TIN, instancia departamental hoy en Catuna. Son algunas de las novedades que hay en torno a las noticias desde nuestro departamento, específicamente desde Catuna. Informó para La Rioja en Síntesis, Javier Maldonado. Muy buenos días.
1: Muchas gracias, Javi. Me voy a Malanzán. Lo tengo Rodrigo Vira en Malanzán. Rodri, te escuchamos. Buen día.
2: Muy buenos días para La Rioja en Síntesis. A esta hora, en la cabecera del departamento Juan Facundo Quiroga, Malanzán, 5 grados. Se espera una máxima en el día de hoy que rondará entre los 14 grados, lo que nos dice el Servicio Meteorológico Nacional. Cielo parcialmente nublado a esta hora de la mañana. En el orden informativo para comentarles en el día de hoy, hoy cumple años la comisaría del Portezuelo, está cumpliendo 10 años de su creación como comisaría. Recordemos que antes dependía de comisaría Malanzán al ser su comisaría. En el orden informativo se llevará a cabo los actos correspondientes a partir de las 10 de la mañana, donde también acompañarán las autoridades de nuestro departamento, las autoridades departamentales, como así también policiales y desde la regional. Lo que nos informan también será un acto con el recibimiento de las banderas de ceremonias, quienes también acompañarán en la parte policial, el comisario quien tiene a cargo de la comisaría el Portezuelo, el comisario López. Es lo más destacado también durante el fin de semana, se llevaron a cabo distintas actividades en nuestro departamento, en el orden policial, en general de las dos comisarías y su comisaría de Nacate, con el desarrollo de actividades, partidos de fútbol, otras actividades, carreras, se han llevado con total normalidad y sin ninguna novedad. Informa para La Rioja en Síntesis, desde la cabecera del departamento, Facundo Quiroga, Rodrigo Vera. Excelente jornada para todos ustedes.
1: Muchas gracias, Rodri. Seguimos informando. Nos vamos a otro punto de la provincia de La Rioja. Me voy al departamento Rosario Vera Peñalosa. Ahí está Carlos Cuello con la noticia destacada. Carlos, buen día. Te escuchamos.
3: En síntesis, muy buenos días. 4 grados la temperatura actual en la ciudad de Chepes. El cielo está totalmente despejado. Para el día de hoy la temperatura máxima rondará los 17 grados. Un dato importante a tener en cuenta. Bomberos voluntarios sofocaron 10 incendios en lo que fue el transcurso del fin de semana. Pidieron un llamado de conciencia a la comunidad. Si bien es cierto que algunos se dieron a los costados de las rutas rodean a nuestra ciudad de Chepes, hay otros que se han dado en la parte de algunos terrenos baldíos. Es como que habría, digamos, una situación de conciencia, particularmente de tendencia a prender fuego en algunos lugares. Para esto está en alerta máxima el personal de bomberos voluntarios. Por otro lado, la nueva dirección del Hospital Luis Pasteur, a cargo del doctor Daniel López, se dispuso el uso obligatorio para ingreso al Hospital Luis Pasteur. De acuerdo a la información, por todos lados, en cada parte de los ingresos a nuestro nosocomio se han colocado los carteles del uso obligatorio del barbijo y además el personal de guardia hace el control precisamente para que cada persona que ingrese lo haga con la utilización del barbijo. La brigada de la policía que está destinada a la recuperación de animales al costado de las rutas de nuestra zona sigue trabajando de manera concreta. Retiraron 5 animales, 5

0: caballos en lo que es la ruta al peregrino. Tengamos en cuenta que esto era un detalle muy importante por la comunidad, solicitando que retiren, digamos, estos animales ante el inminente peligro que ocasionaban en las rutas. Está trabajando de manera concreta ante la molestia de los dueños de los animales. Para La Rioja, en síntesis, Carlos Eduardo Cuello, Radio del Sur, Chepes, buen día. Rioja.
1: Me voy a Chilecito con las noticias destacadas desde Chilecito. Nico Sánchez, buen día.
2: Muy, pero muy buenos días para toda la provincia de La Rioja. Contarles hasta ahora que Chilecito tiene una temperatura de 2 grados, 0 grados, 9 décimas la sensación térmica. Mañana fría en la Perla del Oeste Riojano. Vamos a tener un día con sol, mayormente soleado, con alguna nubosidad, pero algo muy leve en cuanto a la nubosidad. La temperatura máxima el día de hoy puede trepar hasta los 15, 16 grados, según nos anticipa nuestro pronosticador. Esto es válido para la ciudad de Chilecito y sus alrededores. A modo de información, movidito fin de semana hemos tenido por la Perla del Oeste Riojano, y esto tiene que ver con la actividad policial. En este caso, bueno, en una fiesta que no tenía autorización, fiesta clandestina al fin en la zona de Los Sarmientos, a donde se calcula que había alrededor de 500 jóvenes disfrutando de este evento. Termina con una gresca entre dos chicos de Nonogasta, donde uno de 17 años recibe una herida de arma blanca con un elemento punzocortante, que tuvo que ser intervenido en el hospital local debido a la gravedad de la herida que le produjo un hemotórax. Así que, pero hoy podemos decir que este joven herido está fuera de peligro. Ya ayer la información que manejábamos era que respiraba por sus propios medios, ya no estaba con respirador, y que había sido un éxito la cirugía a la que había sido sometida en el hospital local. Se dice que el joven agresor, también un joven de 19 años, también de la localidad de Nonogasta, y que la trifulca dataría de algún tiempo atrás entre ellos, que aparentemente no se llevaban bien, y bueno, el desenlace de esto fue esta gravedad, este hecho tan grave como es un joven de 17 años herido por otro de 19. Por otro lado, también en Nonogasta, la FAS policial, un joven que se trasladaba en una camioneta de propiedad de la familia, también en un momento cercano a su domicilio, es embestido, chocado por una camioneta, perdón, por una moto 110, donde se trasladaban dos personas masculinas, dos jóvenes, que chocaron la camioneta, le rompieron el espejo retrovisor y la rayaron en el sector de una de las puertas, lo que hizo que este joven llegase a su domicilio, diera aviso a su padre y saliera el papá en la camioneta y él en una moto, en una Roadster, en búsqueda de estas personas para recabar algún dato respecto de este accidente, si tenían seguro, etcétera, etcétera. A donde este joven logra individualizar a las personas que le habían chocado el vehículo en la zona del autódromo Nene Vega, muy cercanías de la localidad de Nonogasta, a donde él pretende enfrentarse con estos dos jóvenes que inmediatamente lo agreden a golpe de puño, patadas, pretenden robarle la moto y al no poderla hacer arrancar, tiran la llave allí a una zona donde era imposible encontrarla porque ya estaba oscuro. El joven vuelve caminando al domicilio para, acompañado de su padre, erradicar la denuncia en la policía allí en la localidad de Nonogasta. Esto es lo importante, lo destacado, te lo contamos. Para La Rioja, en síntesis, desde Chilecito, informó Nicolás Sánchez. Muy, pero muy buenos días.
1: Lo tengo al señor Esteban Ívalo con las noticias destacadas desde Sanagasta. Esteban, buenos días.
3: Muy buenos días para toda la provincia de La Rioja. Mañana muy fresca en el departamento Sanagasta. La temperatura actual 1 grado bajo cero. La máxima para hoy será de apenas 8 grados centígrados. La humedad del 77%. El cielo se encuentra despejado. Información del ámbito local. Hoy el gobernador de la provincia, Ricardo Clemente Quintero, hará entrega junto al intendente Luis Flores y el diputado Federico Esviroli de los certificados por la participación como semifinalistas del departamento Sanagasta en el certamen organizado por la ONU de Mejor Pueblo Turístico. Recordemos que este certamen se está realizando a nivel nacional y San Agasta ha sido elegido entre los pueblos más destacados de nuestro país como uno de los mejores destinos turísticos por la Organización de Naciones Unidas, representando a la provincia de La Rioja. El acto se va a llevar a cabo en la explanada municipal. 9:30 está previsto que arribe el gobernador de la provincia al departamento para lo que va a ser esta importante celebración que se va a llevar a cabo en nuestro departamento, en la explanada, en el marco de un certamen que evidentemente va a posicionar en el ámbito del turismo internacional a nuestra localidad. Recordemos que San Agasta ha sido ternado como mejor pueblo turístico del país, por encima de casi 59 destinos también de la República Argentina. Está ternado y esto ya es más que importante también como un logro para toda la provincia. Hoy se presenta una mañana bastante fresca, tranquila en nuestra localidad. Así arrancamos esta semanita. Desde la Villa Turística informó para toda la provincia Esteban Íbalo, FM Ruta 99.7. Muy buenos días.
1: Bueno, voy cerrando. Lo tengo al señor Enrique Nicolini, Chamical. Las noticias destacadas del departamento Chamical. Enrique, buen día.
4: Muy buenos días. Chamical, 6 grados la temperatura, una sensación térmica de 3 grados y una máxima pronosticada de 14 grados. Poca amplitud térmica en esta parte de la provincia. Bueno, muchos accidentes de tránsito, especialmente en el día de ayer domingo. Arrancamos con uno a las 0:40 ya desde lunes, donde por calle 25 de mayo, al ingreso desde ruta 79, un automóvil Citroën C4 color rojo terminó impactando contra el frente de una vivienda, en la Ochava, justamente, ¿no? De acuerdo con la información suministrada, el vehículo circulaba al ingreso de esta calle 25 de mayo, sentido sur-norte, y su conductor Sergio Carlos Moreno, de 51 años, oriundo de La Rioja, perdió el control e impactó con el inmueble propiedad de Julio César Villagra. Como consecuencia del siniestro, daños materiales, tanto en el vehículo como en la vivienda, se realizó control de alcoholemia del conductor con resultado cero. También a las 2:30 ya de este día lunes también, un motociclista chocó contra lo que es un automóvil estacionado. Fue hospitalizada, pero esta mujer de 37 años de edad, cuyo nombre es Antonella Corso, tenía 1.84 gramos de alcohol por litro de sangre, superando ampliamente lo permitido, ¿no? Así que los efectivos intervinieron, fue socorrida, llevada al Hospital San Luis Ogote, asistida por personal del hospital, donde quedó también bajo observación médica. Pero lo sorprendente es que la motociclista tenía 1.84 de alcohol en sangre. Otro accidente más en nuestra ruta 38. Una camioneta volcó llegar 5 kilómetros antes de llegar a lo que es el INTA, una Toyota Hilux de Chilecito, conducida por Jonathan Javier Cayo Nina, 29 años, viajaba acompañado de David Agnipucchi, de 45, perdieron el control del vehículo, perdió el conductor y terminó dada vuelta. Los ocupantes fueron asistidos por personal del Isogote a cargo de la doctora Belén Chumbita. No registraron lesiones mayores, pero sí quedaron en observación. Y por último, le decimos de que se cruzó un perro y el joven que iba en la motocicleta no le quedó más que atropellarlo, terminó con su humanidad en el piso, 19 años, este chico aquí en el centro de la ciudad, Alejandro González, donde fue asistido también por personal de Luis Agotí, quedó a disposición de los médicos en observación producto de que se le cruzó un perro. Para La Rioja en síntesis, informó Enrique Nicolini, FM Chamical, buena semana.
1: Capital de La Rioja, Jair Albarracín, buenos días.
5: Buen día para todos, buen inicio de semana, fría mañana en la capital, 1 grado la sensación térmica en este momento, 13 la máxima para hoy, sin pronóstico de lluvia durante la semana y descenso brusco de las temperaturas máximas y mínimas después del miércoles. ¿Por qué? Porque de los 5 de mínima que vamos a tener lunes, martes y miércoles, cae a 3 grados bajo cero a partir del jueves, y de los 15 que vamos a tener de máxima o 13 durante estos días, cae a 6 grados a partir del jueves. El invierno se continuará sintiendo en La Rioja. Hay alerta meteorológica por bajas temperaturas. En el ámbito deportivo, La Rioja se prepara para el Campeonato Nacional de BMX. Hablamos con Franco Gaitán, integrante de la comisión directiva justamente de la Asociación Riojana de BMX, y brinda detalles sobre la preparación de la delegación de La Rioja. Recuerden que el Campeonato Nacional se disputará los días 4 y 5 de julio en Santiago del Estero.
6: Estamos de cara a lo que va a ser una próxima fecha del Campeonato Argentino de Bicicross, con muchas expectativas acá en Santiago del Estero, una pista mundialista que nos va a estar recibiendo con esta sexta y séptima fecha del Campeonato Argentino. La verdad que hay muchas ganas de que llegue esta fecha, porque bueno, una que es cerca, es como correr en el fondo de la casa, como quien dice, y otra que bueno, el nivel que se junta en Santiago del Estero es muy bueno, entonces estamos esperando por eso. La verdad que hay muchas expectativas y muchos pilotos riojanos que van a estar participando.
5: Cambiamos de tema, lo siguiente tiene que ver con lo económico. Hay un informe que dio a conocer la Asociación Argentina de Presupuesto y Administración Financiera Pública, ASAP se llama esta entidad, y confirma en su último informe que la transparencia fiscal de La Rioja se ubicó entre las provincias con mayor cumplimiento. Entre ellas se encuentra Córdoba, Entre Ríos y Santa Fe, que lideran el ranking, pero lo positivo es que La Rioja, según este ranking nacional, está entre las provincias con mayor transparencia fiscal. Fue Yair Albarracín desde la capital. Que tengan buen lunes.

0: Hasta aquí las noticias destacadas de todo lo que pasa en tu provincia, el país y el mundo. Te lo contamos. 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

0: Buenos días.
1: Buenos días de la mañana con tan solo 22 minutos en todo el territorio nacional. Ya nos quedan dos horitas y algo, ¿no? De la mañana y se pasa la mañana, ¿eh? Una jornada como lo habíamos adelantado. Hoy la temperatura es un... Para mí, le voy adelantando, es una primavera. De acuerdo a lo que... A partir del miércoles, lo que se viene.

0: Bueno, NASA, mira en Loma Blanca. Bueno, manda gente en Loma Blanca. Dice, muchos animales sueltos, vacunos. El detrás de la delegación de Loma Blanca, dice. Hay vacas. En el sábado también sí. La casa de mi amigo, ahí lo ven.
1: Dulces buenos días.
0: Van a comer las plantas, ¿no? Pero no se ven muchas plantas. Pero están ingresados a la delegación, se ve así. Ah, son las vaquitas ahí. Están gordas. Bueno, ¿cómo estamos? Arrancando lo que es esta parte de la mañana en la ciudad 50-70-22 para que te comunique con nosotros acá en la mañana. Tengo ya algunas inquietudes, obviamente, que la vamos a compartir así. Disfrutamos esta jornada de arranque de semana, ¿eh? Te digo por qué. A disfrutar la semanita. ¿Por qué te digo disfrutar la semanita? Porque viene linda la cosa, para lo que va a ser los próximos días con relación a las temperaturas. La gente que le gusta el frío, le gusta disfrutar así de esas temperaturas. Bueno, prepárese porque se vienen temperaturas bajo cero, ¿de acuerdo? Lo que tenemos del otro día, ¿no? No cambió nada, ¿no? No cambió nada. Hoy sí, igual. Lo habíamos dado a conocer esta mañana. Dale, vamos. Entramos en la parte comercial de la mañana en la ciudad.

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0: tardita de la media mañana en el matecito.
1: Así que como baja a la flauta, para perderla después.
0: Aquí lo que tenemos el fin de, ¿cómo estamos por el fin de? ¿Hay algo, hay movida o a último momento va a ser?
1: Pero es mi mayor problema.
0: Que no lo amontone el frío, así que este, vamos a moverse, vamos. Vamos, que recién arranca la semana y hay tiempo. No dejen todo para el último, ¿eh? Jueves, viernes. No saben hacerse los guapos, ¿eh?

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Qué buena mañana, señores. 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Salimos de viaje, vamos. ¿Cómo estamos el tema de viaje? Ya que estamos hablando de YPF, tema de viaje, perro. Última vacaciones, la gente empieza a preguntar.

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Te digo que tenemos de todo, con los chicos, le mandamos un abrazo grandote. ¿A qué hora, qué partido dio hoy? Me están tranquilo, el tema mundial, escuchen el informe del profe Tito, te da lujos y detalles. Ya hay un clasificado para los octavos de final y es Canadá. El resto de esa historia comienza hoy, señores. La otra parte y nosotros vamos a tocar. ¿Sabe, perro, cuando fue a Argentina, no? Qué desactualizado, tanta información, tan fácil informarnos hoy, tan desinformado que estamos a la vez. Tanto acceso a la información, es que es tanto, tanto que nos entra así con esas aplicaciones, con todos los programas, las redes. Te vuelve loco. Dijo un amigo, quería avanzar, deja el celular, deja las redes un ratito. Tiene razón. 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Bueno, lo modificaron el tema, tiene su particularidad, que era obviamente muy cuestionado. 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

0: linda música para ir viajando, escuchando. No, lo mejor es ir escuchando la radio.
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0: Vana. ¿Cómo me gusta, Vana? Es impresionante cómo está pegando lo de Maná luego de haber grabado este tema con Dua Lipa. Ah. Hecho Corazón Espinado, ahora he grabado por alguien más. Bueno, eso. Ya en aquellos tiempos hacía un programa de radio y lo presentaba este tema.

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0: Fíjate que
1: sí, acá me están preguntando si podemos conseguir unos remedios. Son, ¿cómo era? Sí, bueno. A ver, no tengo acá. ¿Me pueden conseguir este remedio? Salbutral AC. Salbutral AC. Este es como un puff, ¿no? Y también no tengo para comprarlo. Y si no, también necesito un mocolitic antitusivo. Así es, mocolitic antitusivo. Si alguien tiene, por favor, mandar un mensajito que la radio. Yo tengo, escuché la radio, lo tengo. Bien, esto es lo que podemos aportar desde la radio. Bien, ¿sigo? Dale, vamos avanzando así lo que es esto, la mañana de la ciudad, a través de 96.9. Dale, vamos.

hemos invitado a buenos DJ. Así para tener buena música en la mañana, ¿eh? La semana esta es una semana previa de muchos eventos. Y mientras podamos desde la radio te vamos a ir contando, Si son activos en esto de querer siempre informar, No se olviden que los eventos se hacen para la gente. Si no le informás a la gente, si no lo tenés ahí al minuto a minuto con información, obviamente que la gente después va a llegar al momento del evento y va a estar desorientado o no se va a enterar, ¿bien?

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3: 11 de la mañana en todo el país, en Capital la temperatura 10 grados 8 décimas.
4: Diego Santilli ya inició el traspaso del cargo con Manuel Adorni.
3: Desde la Casa Rosada amplía Gabriel Sanfilippo.
5: Los equipos técnicos de Diego Santilli, el flamante y designado jefe de gabinete, y de Manuel Adorni se están reuniendo en estos momentos en Casa de Gobierno para iniciar lo que es el traspaso. Mañana Manuel Adorni estará en Casa de Gobierno para reunirse con Diego Santilli. Por su parte, el presidente de la Nación esta noche será el principal orador del caucus de presidentes de Latinoamérica en una alianza con temas de Israel. Será en un hotel en Puerto Madero y a partir de las 20:15 con la transmisión oficial de la presidencia de la Nación. Gabriel Sanfilippo, Radio 10, Siempre Noticias.
4: El INDEC difunde el dato clave de actividad económica de abril.
3: El gobierno y las consultoras esperan una baja respecto de marzo, aunque confían en que sea el último retroceso mensual antes de retomar una senda de crecimiento durante el segundo semestre.
4: Las grandes firmas de medicina prepaga vuelven a incrementar las cuotas en julio.
3: La suba que también aplica a los copagos llegarán hasta 2,3%.
4: Las empresas justifican el alza por el aumento sostenido en insumos, servicios tercerizados y alquileres.
3: Un tiroteo en un centro de acogida infantil en Alemania dejó 5 muertos y varios heridos.
4: Las fuerzas de seguridad desplegaron un fuerte contingente en la zona y confirmaron la detención de 2 personas, incluido el presunto agresor.
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6: Atención automovilistas, reiteramos, corte por piquete en el Camino Negro a la altura de Recondo. Ambos sentidos de circulación están interrumpidos, hay demora, policía está trabajando allí en...

0: se espera una máxima estimada en 14 grados.
1: 10 grados 8 décimas la actual, humedad 86%.
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6: Hola,

0: ¿Cómo están? Bueno, nada, quería dejarle un saludo grande a todos y agradecerle por el cariño de siempre. Somos un grupo, así que la idea es dejarlo todo y volver a intentarlo. Nada, está bueno que sigamos juntos, que vayamos para adelante y además con la misma ilusión de siempre. Les mando un abrazo grande. ¡Vamos Argentina, eh!
1: ¡Vamos, Leo! Estamos con vos por una ilusión más. 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
0: 11:17, ya voy con el informe del profe Tito Heredia.
1: 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Pero como el amor, amor de ayer. 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

0: Eso fue un error. ¿Cómo te va, querido Nahuel Pereira? ¿Cómo estás, crack? Buen día.
1: Saludos, Nazareno, para vos, amada audiencia. A vos, Nazareno, para mí, lo caro que hice meter.
0: Pero qué energía, Nahuel, hoy con todas las pilas.
1: Pues dale,
0: arrancamos la semana así a full.
1: Con pura, sí.
0: Te bajoneaste, amargaste, quedás. Peor. Todas las pilas. Y positivo, ¿viste?
1: Positivo.
0: Mala onda, así, como viste, se levanta el mala onda. Se le nota, ¿viste? La gente que entra con mala onda, se le nota en la cara, ¿o no?
1: Va mal.
0: Vos nunca estás. Mira el perro, ¿viste? Te fue mal el fin de semana, perro. No, se te nota, perro. Te fue mal el fin de semana. En el otro caballo. Y bueno, puede pasar, pero no lo tenés que transmitir eso a nosotros, ¿no?
1: No puede hacer.
0: Bueno, tema mundial, ¿algo vio algo? Canadá se clasificó ya para el octavo de final.
1: Canadá.
0: Qué bien Canadá, ¿eh?
1: Qué bien Canadá, ¿eh?
0: Uruguay también clasificó, Uruguay para los octavos. Muy bien.
1: Los octavos también.
0: No, Uruguay no clasificó. ¿Ves que está desactualizado, Nahuel? No te prendas en todo lo que yo digo. Uruguay ya quedó afuera, Nahuel.
1: El huevazo es de
0: te tenés
1: fuera.
0: Que estar informado.
1: No
0: la quieras arreglar. A ver, lo tuyo es el deporte. Tenés que decir, te tiro lo de Canadá que clasificó. Oh, sí, Canadá. No me chamules al aire, Nahuel, te dijo. Me tenés que estudiar el fin de semana. Lo tuyo es mundial y no me estás estudiando. Te dije, Uruguay también clasificó. Ya quedó afuera Uruguay. Ya está afuera Uruguay. ¿Quién lo dejó afuera Uruguay?
1: Ahí, aquí.
0: A ver, ¿quién? No sé, vos sos el que encargado del deporte. ¿Quién lo dejó afuera Uruguay? ¿Con quién jugó Uruguay y perdió?
1: Con Canadá. La jugó afuera.
0: ¿Vos decís?
1: Sí. ¿Qué? ¿Qué pasa? Ese carito de Nazareno, no me pones el carito fiera acá.
0: Es que la carita tuya de piedra que pones para mentir está peor que Adorni, vos mintiéndome, Nahuel. Quedó afuera con España, Uruguay. Jugó con España y perdió.
1: Perdió.
0: Claro, no me chamulle más.
1: Vale, Nazareno.
0: Te pido por favor, no me.
1: Bueno, Nacho.
0: Bueno, por ahí la audiencia dice, no, ¿cómo sabe Nahuel de fútbol? Sí, cuando estudia, cuando se ponen las pilas, pero últimamente andas de joda en joda y no me estás haciendo las tareas como corresponde, Nahu.
1: Nacho.
0: No, es que te tengo que decir las cosas. La gente te tiene un aprecio enorme, pero yo le digo, no, es muy chamullero. Bueno, me acaba de mentir Nahu en la cara. ¿Vamos a ir al informe deportivo del profe?
1: ¡Vamos, Nacho, vamos!
0: Te salvo con el informe. Te salva el profe porque el profe va a contar todo, Nahuel. Te va a contar todo. Bueno, sí, te digo una cosa. Ya entró un poquito así de preocupación con el tema del Mundial. Hay partidos muy, muy raros, muy difícil. Bueno, Canadá-Sudáfrica. Ganó Canadá, en el último minuto hace el gol. ¡Pum! Clasifica Canadá a octavos. Ay, Dios. No voy a pasar nada raro, vamos a quedar ahí. 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
1: Digo, fome, Titorería.
2: Buen día, gente linda de Volta y Zonas Aledañas. Buen día, director de Radio Ciudad Nazareno Cruz. Buen día, Jessica Díaz, Nahuelito Pereira y todo el staff de Radio Ciudad Sucesos Deportivos. Seguimos disfrutando del Mundial. Argentina sigue dando cátedra de fútbol y persiste en su sueño de gloria. Le ganó 3-1 a Jordania. En el primer tiempo la selección argentina puso en cancha todos sus atributos futbolísticos. Jugar a un solo toque, fabricación de espacio, capacidad de desmarque, cambio de ritmo y búsqueda constante del arco rival. A los 6 minutos le anularon un gol al campeón del mundo por offside. A los 18 minutos Lo Celso pateó un tiro libre y la clavó en el ángulo, fue el 1-0 para Argentina. A los 27 minutos desbordó Tagliafico por izquierda, mandó el centro, la calzó como venía Lautaro Martínez, pegó en el travesaño la pelota, rebotó y el rebote fue a cabecear a Senesi en palomita y le cometieron un clarísimo penal. Lo pateó Lautaro Martínez y puso el 2-0 para la selección argentina. El aliento de la hinchada era ensordecedor, era un fondo musical que complementaba el concierto futbolístico que brindaba el campeón del mundo. A los 45 minutos hubo un cabezazo de Otamendi. A los 46 minutos Julián Álvarez tuvo un mano a mano con el arquero. El segundo tiempo siguió con la misma tónica. A los 3 minutos le anularon un gol a Argentina por offside. A los 8 minutos un remate de Lautaro Martínez se fue rozando el travesaño. A los 9 minutos en una jugada aislada, Altamari anotó el gol para Jordania. A los 35 minutos en un tiro libre, Messi con la magia de su pie izquierdo la puso contra el palo y puso el 3-1, que fue el resultado final del partido. En un partidazo donde Colombia jugó mejor que su rival, Colombia empató 0-0 con Portugal. Ayer arrancaron los cruces de 16avos de final. Ayer domingo Canadá le ganó 1-0 a Sudáfrica por 16avos de final. Hoy lunes se juegan 3 partidos, señores. Son eliminatorios. Si hay empate en los 90 minutos, se juegan 2 tiempos suplementarios de 15 minutos cada uno. Si persiste la igualdad, se define por penales. Hoy se juegan 3 partidos. A las 14 horas juega Brasil. Sí, señores, a las 14 horas juega Brasil versus Japón. Formación de Brasil va con un sistema 4-3-3, al arco Jalisson, de 4 Danilo, de 2 Marquinhos, de 6 Gabriel Magalhães y de 3 Douglas Santos. En el mediocampo con el 8 Bruno Guimarães, con el 5 Casemiro y con el 10 Lucas Paquetá. Y adelante con el 7 Ryan, con el 9 Mateo Cunha y con el 11 Vinicius Junior. A las 17:30 juega Alemania versus Paraguay. A las 22:00 juega Holanda versus Marruecos. Repito, a las 22:00 juega Países Bajos, o sea, Holanda versus Marruecos. Mañana martes también se juegan 3 partidos. A las 14:00 juega Costa de Marfil versus Noruega. A las 18:00 juega Francia versus Suecia. A las 22:00 juega México versus Ecuador. El día miércoles se juegan también 3 partidos. A las 13:00 juega Inglaterra versus Congo. A las 17:00 Bélgica versus Senegal. A las 21:00 Estados Unidos versus Bosnia. Día jueves hay 2 partidos. A las 16:00 juega España versus Austria y a las 20:00 Portugal versus Croacia. El día viernes juega Argentina. Se juegan 4 partidos, señores. Juega la selección argentina. A las 19:00 juega Argentina versus Cabo Verde. A las 0:00 juega Suiza versus Argelia. A las 15:00 Australia versus Egipto. Y a las 22:30 Colombia versus Ghana. El pronóstico de sucesos deportivos, como siempre, es que el campeón será Argentina. Y hasta el momento, con Argentina como candidato, sucesos deportivos acertó todos los pronósticos, que son Argentina campeón de América en Brasil. Recuerde que le ganamos 1-0 con gol de Di María la final a Brasil. Argentina campeón de la Copa Intercontinental. Recuerde que jugaba el campeón de América, que era Argentina, con el campeón de Europa, que era Italia, y le ganó a Argentina 3-0. Argentina campeón mundial en Qatar. Recuerde que le ganamos la final a Francia. Y Argentina campeón de la Copa América en Estados Unidos cuando le ganamos la final a Colombia. Esperamos volver a acertar en el pronóstico esta vez. Las selecciones más poderosas para sucesos deportivos son el campeón del mundo y bicampeón de América, la selección argentina. El subcampeón del mundo, la selección de Francia. El subcampeón de América, la selección de Colombia. El campeón de Europa, la selección de España, y Brasil, que siempre es candidato. Esta es la opinión de Suceso Deportivo, que no necesariamente pueda o deba coincidir con la opinión de alguno de la audiencia. Todas las opiniones y todos los pronósticos de cada uno son respetables. Para Suceso Deportivo, todas las opiniones son respetables. Tabla de goleadores del Mundial 2026 hasta el momento. Messi de Argentina lleva 6 goles, le siguen Mbappé de Francia con 4 goles, Haaland de Noruega con 4 goles, Vinicius de Brasil con 4 goles y Dembélé de Francia con 4 goles. Eso es todo por ahí, mis queridos amigos, un abrazo de gol para todos y recuerden que caminar es invertir en vida y en salud. Tengan todos ustedes muy pero muy buenos días y un excelente inicio de semana.
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0: Bueno, avanzando en la mañana en la radio, ya en esta parte son las, 11:45 minutos en toda la República Argentina. Hemos compartido el informe completísimo, como siempre destacado lo del profe Tito Heredia. Bueno, ya acá en la mañana en la radio vamos a hablar con Jessica, que la tenemos acá en los estudios de la radio. Jessica, que bueno, está haciendo lo que es una colecta, rifa, un montón de beneficios para intentar conseguir lo que es una prótesis, porque bueno, sufrió lo que es un siniestro vial, vamos a usar esos términos, que está relacionado a una caída con su motocicleta, ¿bien? Para, están saliendo dos versiones acá, ¿no? Ahí está, me parece raro ahí. ¿Cómo te va, Jessica? ¿Cómo andas, querida? Buen día.
1: Buen día, Nachi. Buen día para vos, para los chicos acá en la radio.
0: Bien cerquita el micrófono, así no nos acopla. Ahí está.
1: Y para toda tu amplia audiencia. Gracias a Dios hoy puedo contarla y decir que me encuentro un poco mejor. Ya de que fue un accidente bastante complicadito.
0: Sí, vos te me contaste que te caíste de la moto a consecuencia de atropellar un perro.
1: Así fue. En realidad fueron dos perros que me salieron, uno de izquierda a derecha. Yo trato soy de andar despacio, lo que sí me hago cargo de que no utilicé el casco protector, que es lo más importante que uno debe usar a la hora de conducir. Venía frenando y nunca vi el otro perro que se me cruzó de derecha a izquierda. O sea, por esquivar uno vino el otro y se me cruzó bajo la moto.
0: Bien, no es que salían a ladrar a la moto, sino
1: Sí, según lo que me enteré después de todo esto, viste que los primeros días estás todo ahí mal. Me enteré que estos perros ya es el cuarto accidente que van provocando. Lamentablemente, es como te dije yo en un audio, los animales no tienen el poder de razonar ni nada por el estilo, sino nosotros como seres humanos, el hombre. Por lo tanto, creo que el dueño ya al saber, porque debe estar enterado de que ha provocado tantos accidentes, no lo tiene al animal, digamos, encerrado.
0: Claro, pero si no hay una denuncia ejemplar, si no hay algo que haga que ese dueño se haga responsable... Mientras no pase nada, va a seguir así. Mientras no le haga nada, va a seguir así. Eso es lo que pasa. Bueno, en este caso, ¿es ese cargo el dueño del animal de tu accidente? No, me imagino.
1: No, porque nunca puse denuncia ni nada por el estilo, sino quería ver, ¿viste? De por lo menos de que tuviese la voluntad de preguntarme cómo estoy. Yo soy así.
0: Sí. Bueno, pasa que si te pregunta, se va a enterar que estás mal y que necesitas cosas, así que mejor no pregunto, ¿se entiende? Es muy simple, yo me pongo en ese lugar del alterado de la picardía, a lo mejor al desinteresarme, porque si me intereso, voy a tener consecuencias, mínimamente de pagar los gastos, consecuencias de lo que hicieron mis perris.
1: Es así. Yo creo que también pasa por el interés, la educación de cada uno, ¿no? Yo, Nachi, tengo... 8 perros.
0: Sí, yo creo que más allá de la educación, el tema está en lo que me va a generar hoy en día si me hago el interesado.
1: Es así.
0: En tu salud, olvídate. Es así. Ya está.
1: Sería
0: bueno que me esté equivocando, dudo.
1: Y bueno, también quiero agradecer a toda la gente de Olta, ¿no? Que con su granito de arena colaboró, ya que me tengo que hacer una cirugía de lo que es el radio del antebrazo. Uh-huh. Y la placa cuesta 1.400.000 aproximadamente. 1.400.000 me decían entre otros gastos extra, pero eso ya... Y bueno, gracias a la solidaridad de la gente de Olta, llegué al monto de 670.000 pesos, más rifas que realizaron, bueno, mi familia, amigos. Es más, ahora un par de amigas están realizando un locro a mi beneficio.
0: Ah, buenísimo.
1: Así que...
0: ¿Cuándo va a ser el locro?
1: Hoy.
0: ¿Hoy, locro?
1: Sí, sí.
0: Bueno,
1: sí,
0: está bueno, Nabo, para un locro calentito. Sí. Bueno, ¿hoy locro? ¿Dónde el locro?
1: En la casa de Nati Torres.
0: Nati Torres, bien.
1: Atrás del cementerio.
0: Justo a la cuadrada ahí detrás del cementerio.
1: Sí, cerca de la casa de Richard.
0: Muy bien. Puede ser que Richard compre una porción también de locro.
1: Sí, sí.
0: Richard, la Fanny.
1: Bueno, Súper agradecido con la gente de Olta, con vos, con los chicos de la radio, que también me están dando una manito con lo que es esto, la difusión de los beneficios que se están haciendo. Y bueno, estoy esperando ahora en estos momentos de que me llamen para saber si ya llegó la prótesis a la capital, porque en realidad yo tengo turno para la cirugía mañana a las 10 de la mañana. Pero como no estaba la prótesis con mi medida, la tenían que hacer traer desde Buenos Aires, así que si no llega hasta hoy a la tarde o mañana a la mañana, la cirugía se pasaría para el día jueves a las 10 de la mañana.
0: Bien, bien, bueno, ojalá que llegues. Me traes una rifa, me decís, para hacer un sorteo de una rifa relámpago que se hizo ahí.
1: Sí, como para ir sumando un poquito más, ¿no?, al monto de mi prótesis, te cuento. La rifa que se hizo relámpago tiene como primer premio un par de zapatillas Adidas, son 41.5. F50, bueno, ustedes los hombres le entienden, yo poco le entiendo a esto. Son unas zapatillas de fútbol, están muy bonitas, como primer premio. Y el segundo premio era un vino más una priti o una cerveza.
0: Bien, te hace facha la zapatilla, no significa que el que se la gane va a jugar bien, por más Adidas que sean, por más buena marca que sean. Digo esto porque yo veo a algunos jugadores y me pasa en el equipo, yo lo veo a Rodrigo Juin ahí que se pone todas las últimas zapatillas, sí, todo, pero no se ve el resultado en el juego. En el pádel, por ejemplo, el pitio también exactamente lo mismo, salvo un zapatazo de la vida como el de Seba Varga el otro día, que hizo un gol, se entiende, ya, pero ya el tipo se ve Messi, bueno. ¿O no,
1: bueno,
0: Nau?
1: Cuento,
0: yo veo esas cosas, dígame.
1: Te comento, realizamos 100 números, del 1 al 100, ¿no es cierto? El valor, sí, del número era de 2.000 pesos. Le quiero agradecer a todos los chicos de Chamical, bueno, de acá de Olta, de diferentes lados, hasta chicos de San Luis han estado colaborando con este beneficio. Yo creo que dentro de todo, como te comentaba una vez, todo lo que hice yo por los demás, creo que se me está devolviendo un poco de eso. Y eso es importante, ¿no? Que todo suma. Es como yo decía, en un momento me llegó un mensaje de un chico que tiene una discapacidad, que lamentablemente está en silla de ruedas, pero él también, yo siempre hago beneficios para él, que te hace tratar en la provincia de Córdoba. Y él me decía, mira, me mando X cantidad. Y me dice, yo sé que no es mucho. No, le digo, para mí todo suma. Desde los 300 pesos, todo me suma. Y eso es importante, ¿no? Ver la voluntad también de la gente. Así que, bueno, vamos a comenzar con el sorteo. Lo hacemos desde el segundo premio.
0: Agradecer, son dos premios, ¿no? Un premio,
1: sí,
0: es una...
1: Es una zapatilla de fútbol 5, sería.
0: Sí.
1: Adidas, 41.5. F50.
0: Sí, después la puede, que si no es 41.5 el que se la gane, la puede vender, puede hacer lo que quiera. ¿Y el,
1: sí,
0: y el segundo premio es?
1: Y el segundo premio es la caja de vino más la Priti Limón.
0: Bueno, está buenísimo. Nahuel, el segundo premio que nos ganemos, lo tomamos. Si me lo saco el premio, Nahuel, lo tomamos acá. ¿Eh? ¿No es cierto? Hasta, estamos ahí, pero te lo juro, ¿eh? Si lo saco el premio, lo tomamos acá. ¿O no, Carlos? ¿No que yo compré el numerito el fin de semana? ¿Eh? Aproveché y compré ahí un numerito. Compré 5, no, tengo que salir.
1: Claro, claro.
0: 5,
1: claro.
0: Números. ¿Seguiste, Nahuel? Pero escúchame, Nahuel, ¿ganamos el premio? ¿Vamos a tomar el vino con Priti? ¿Ah?
1: Más vale.
0: Bueno, ¿cómo la modalidad?
1: Bueno, lo hacemos a través de lo que es un bolillero virtual, ¿no?
0: Sí.
1: Ya están colocados los números del 1 al 100 y vamos a comenzar por lo que es el segundo premio.
0: Segundo premio, del 1 al 100, ahí está.
1: El segundo premio salió el número 42.
0: 42, ahí está anotado el número 42 y vamos a ver a quién anotamos.
1: Pertenece al señor, a ver, me ayudan acá un poquito. Ramírez Marcelo.
0: Muy bien, Marcelo Ramírez, sí lo conocemos. Se gana, no le gusta el vino a Marcelo, pero la Priti a lo mejor le puede caer bien. O si toma...
1: No, creería que sí. Para que lo deje para el partido de sí.
0: Vamos al primer premio ahora. Bueno, señores,
1: vamos al primer premio. Y el primer premio es para el número 18.
0: 18.
1: El número 18 pertenece al señor Nicolás Artaza de Chamical. Muchísimas gracias al señor Nicolás Artaza por haber colaborado.
0: Muy bien, ahí está, ¿no es el papá del negro Artaza?
1: Sí, sí, ¿ah? Creo que sí.
0: Mira vos, creo que calza. Ese número creo que. Ya lo van a ver al negro Artaza. Lo van a ver al negro Artaza en la cancha. Sí, Nahuel, acordad.
1: Bueno, muchísimas gracias a todos aquellos que colaboraron y bueno, ya si Dios quiere, ya cuando vaya pasando un poco esto, ya me llegaré, obviamente, para agradecer a toda la comunidad de Olta.
0: Muy bien. Estoy chequeando el tema del audio. No, sale perfecto, perro. Quedate tranquilo, sale perfecto. Son capo, perro, ¿eh? Bueno, reiteramos entonces los ganadores.
1: Bueno, el ganador del segundo premio, el señor Marcelo Ramírez. Y el ganador del primer premio, que son las zapatillas Adidas, el señor Nicolás Artaza.
0: Muy bien, agradecer a todos los que han comprado los numeritos el fin de semana en la cancha. Sí, andaba sí. Carlos Daniel vendiendo los numeritos. Y bueno, y toda la gente que estuvo colaborando desde ya, muchísimas gracias, ¿eh? ¿Qué te queda, Jessica? Bueno, esperar nada más.
1: Esperar y, bueno, agradecer a toda la comunidad, a Bonachi, a los chicos acá. Muchísimas gracias por todo.
0: Muy bien, no andes ansiosa con esto. Va a llegar el momento, va a esperar placa, después tenés que esperar un tiempo. Es cuestión de tiempo, nada más.
1: Y sí, solo queda esperar.
0: Solo cuestión de esperar nada más y que vayas evolucionando siempre favorablemente, ¿no? En esto de... Bueno, y a tener cuidado, ¿no? Con el tema de... Los
1: cuidado
0: perros,
1: con los perros.
0: Y anda despacio también porque...
1: No, sí, no, eso no te preocupes, dejando a dos. Pasó.
0: Señores, separamos. Esto es la mañana en la radio 11:56. Esperamos noticias de Buenos Aires a través de Radio 10.

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Sí, qué buen tema, migrante, el tema de la semana, lo habíamos adelantado acá en la radio. 12.53 en toda la República Argentina. Bueno, hemos realizado el sorteo, gracias, señora Jessica. Como siempre, las cositas que hacemos acá en la mañana de la ciudad.

Bueno, 12:15 en toda la República Argentina. Qué linda la mañana, señores. Cielo cubierto. Viste que esta mañana te salía soleado, pero después cambió absolutamente todo.

Bueno, cuidado, que se van a filtrar después 6 audios de compras millonarias bajo otros nombres y operaciones, pero aparentemente se habrían filtrado algunos audios de Adorni, que quedó grabado mientras ofrecía soportes. Esto está hablando de un testigo clave así en la causa. Bueno, ese registro junto a otros 5 audios y nuevas pruebas financieras terminó, bueno, acelerando lo que es una crisis así en el gobierno, de que, bueno, después Adorni se le dice, no, soy un hombre honesto, no estoy condenado, nada, y me echa, dice Adorni, qué va, qué gente. Bueno, le voy adelantando, los audios de Adorni, en cualquier momento se va a saber. Pero es un adelanto nada más, que algunos medios te los cuentan porque llega primero esa información y después aquellos que han sido parte de ese blindaje no les queda otra que hacérselo de desentendido y decir, che, qué bárbaro de Adorni, ¿no?

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mandamos salutaciones. Hoy, 29 de junio, quiero saludar en Loma Blanca a mi hermana Beatriz Tillo, que está de cumpleaños. Hermana, quiero que sepa que te queremos un montón. Deseamos que Dios te bendiga y te acompañe siempre. Que hoy tengas un hermoso día. Feliz cumpleaños, hermana. Feliz cumpleaños, Beatriz Tillo. Te mandamos un abrazo grande. Tu hermano Roberto, tu cuñada Sarina y también de tus sobrinos, tus dos sobrinas, Sayara y también Delfina. Te mandamos un besote grandote. Ahí está, para Beatriz Tillo, hoy en el día de su cumpleaños. Hola, novedades, el tema de la tarjeta PAR, la que era social. Sí, ya está, ya lo habíamos adelantado el viernes, ¿no? Están activas todas. ¿Me pueden pasar el número? Dice el Chacho Taxi, no lo tengo. El tema del Taxi Moto, ¿no? No lo tengo. El Uber Moto, viene así la mira, Chacho. Ha cambiado ahí. Y lo que me estaban consultando. Bueno.

0: Carlitos, en la mañana 50-70-22 para los WhatsApp, para las salutaciones a través de mensaje. Puede mandarlo en texto o en audios a través del WhatsApp de la radio, señores. Vamos.
1: Mujeres presentes, todas las mujeres.

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0: Muchas gracias.
1: En este mercado he trabajado por 20 años.
0: Gracias. Gracias, muchachos.
2: Gracias, Lauta.
0: A partir de este momento, amigos artistas, las manos arriba, arriba.

0: Muchísimas gracias.
1: Bueno, bloquecitos, señores, ahora sí, sigue el momento de algunas destacadas en lo que son noticias y como siempre te lo contamos acá en esta en la mañana de la ciudad. En la vuelta a casa, lo que están saliendo del laburo, noticias en la mañana de la ciudad, lo vamos. Treinta y cuatro minutos se han pasado ya y las 12 del mediodía en toda la República Argentina. 12 grados la temperatura en la ciudad de Olta. Recordemos que la máxima para hoy va a estar en la franja y los 14 grados de máxima. Bien, así más o menos va a estar la temperatura. La mínima hoy pueden estar en los 3, 4 grados. Y lo más destacado en noticias del ámbito... Lo habíamos adelantado a través de Radio Ciudad en la mañana de hoy. Tiene que ver con estafa telefónica. Una persona de sexo masculino, mayor de edad y jubilado, recibió un llamado telefónico de un supuesto representante de PAMI, quien lo llamó para informarle. Le ofrecían viajes para jubilados. El señor aceptó la propuesta. Posteriormente le indicaron que verificarían el sistema del banco para comenzar a pagar la cuota de un viaje a las cataratas. Con esa excusa, hicieron ingresar desde el celular del home banking del Banco Nación para solicitar un préstamo. En ese momento, el señor brindó sus claves con acceso a su cuenta. Los estafadores realizaron lo que es una transferencia de dinero. Luego le enviaron lo que es un mensaje por WhatsApp con el texto: "Te robé todo". Claro que esto ocurrió acá en Olta. En el ámbito provincial, en La Rioja, de acuerdo a la información, interceptaron más de 1,600 kilos de marihuana y detuvieron a un pasajero de colectivo al controlar un transporte de pasajeros procedente de la Quiaca, Jujuy, con destino a la provincia de Mendoza. Los funcionarios constataron la presencia de 1,656 kilos de marihuana. La legislatura citó a Diego Molina Gómez y analiza una posible suspensión. Estamos hablando, de acuerdo a esta información, el diputado provincial de La Libertad Avanza deberá comparecer ante la Comisión de Asuntos Constitucionales por las denuncias públicas que realizó contra una legisladora radical por un presunto acuerdo con el PJ. Una mujer fue atropellada por una motocicleta en la avenida Facundo Quiroga y ambos fueron hospitalizados. El siniestro ocurrió en la intersección de las avenidas Juan Facundo Quiroga y René Favarolo. Tanto la peatona como el motociclista fueron trasladados al hospital para recibir atención médica. José Nicolás Casa dijo que La Rioja mantiene el equilibrio en el mercado laboral pese al aumento del desempleo. Impresionante, el economista, hay que ver el lineamiento político que tiene. A ver, ¿por qué? Porque el economista explicó que el incremento de la desocupación registrado por el INDEC no se debe a la pérdida de puestos de trabajo, sino también que más personas comenzaron a buscar empleo y se incorporaron al mercado laboral. ¿Vos la entendés? Esos son los números que tienen algunos economistas como para justificar la situación económica hoy de la Argentina, o sea, la crisis. Marco Novaro, el gobierno cerró lo que es una etapa y entendió que necesita profesionales de la política. De acuerdo a la información, el analista político evaluó los cambios en el Gabinete Nacional, consideró que el oficialismo abandonó lo que era la estrategia del mileísmo puro y advirtió que los errores de los últimos meses afectaron la imagen del presidente Milei. Vamos a las más destacadas a esta hora a través de la portada de Infobae. La justicia les prohibió salir del país a Martín Insaurralde y también a Jessica Sirio. La decisión fue tomada por el juez Luis Armella, quien no hizo lugar al pedido de detención que había realizado el fiscal federal Sergio Mola. Fíjense cómo aparecen estos fiscales, ¿no? Para un espacio, para un sector de político te aparecen estos fiscales. Para el otro, no. Y es la justicia, en teoría. no tendría que estar relacionado con ningún espacio político. Pero a lo mejor son apreciaciones. ¿Qué hacemos? Diego Santilli, hablé con Macri, pero el liderazgo hoy es claramente de Milei. Dice, me gustaría que sea reelecto. Santi. Hay un informe del hincha de Boca que vende las entradas del Mundial, cuenta cómo conseguir los tickets para los 16avos. Hay que tener cuidado con esto. Mercado, suben las acciones argentinas y baja el riesgo país en el inicio de semana positivo para Wall Street. Dejamos la portada de Infobae y nos vamos a minuto uno. Santilli, alineado, hablé con Macri, pero el liderazgo hoy es de Milei, y dice minuto uno, destaca. Es una bajada de línea de Infobae, lo sube en minuto uno, una cosa así. Pidieron la prisión preventiva de Adorni. Mirá, vos sabés, el único que pone, minuto uno, pone corrupción libertaria. Pidieron la prisión preventiva de Adorni y que se le prohíba salir del país. Más solo que loco Bielsa, así fue la llegada del DT a Uruguay tras el Mundial 2026.

Reiteramos el tiempo en la ciudad de Olta. A esta hora de la mañana no deja de ser una temperatura dentro de todo agradable. La máxima para hoy va a estar en la franja. Se va a mantener lo que era temperatura. 12 grados en este momento. Pero la máxima va a ser 14 grados. Es un poquito más que lo que se está sintiendo ahora, ¿eh? Más de eso no va a pasar la temperatura y se viene una semanita fría. Hasta aquí las principales noticias de lo que pasa en tu provincia, el país, el mundo. Te lo contamos. Hasta aquí estás informado. 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

0: con toquecito de desacatado. Oh, Nahum, lo voy despidiendo. Nahum, yo a las 12:45,
1: Tantos demonios.
0: ¿Por qué hoy hasta después de hora, Nahum? ¿Qué pasó?
2: ¿Qué me pasó?
0: ¿No te habrá llamado la Cari? ¿No te dijo nada?
2: No, no me llamó. No me llamó nada.
0: ¿Si te apagó el celular?
2: Sí.
0: Se atrasó, me parece, con el almuerzo,
2: Sonó
0: el teléfono, se atrasó. Bueno, de última, cuando pasan estas cosas, Nahum, olvídate. Te va Laura 20.

0: Un abrazo enorme para mi amigo. Un saludo grande a la comunidad del Ceja Olta. Ayer estuvo de cumpleaños. En la jornada de ayer domingo estuvo de cumpleaños. Es una institución, obviamente. Aprovechamos y le mandamos un abrazo grandote.
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0: Y dejar ahí la salutación para los chicos. Saludo para Agus en Buenos Aires.
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0: Te permito, Agus. Y por supuesto, abrazo grandote para Sofi, para Andrea.
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0: Y para mi amiga Andrea, ahí en Buenos Aires.

0: Fresquito, fresquito, fresquito. ¿Cómo pinta lo del rally el fin de semana? Este?
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yo que está en La Palma. ¿Alguien se palma esta noche? Si se sabe en este tema, lo cantamos todo, pero de principio a fin. A ver. Con las manitos arriba, con las manitos arriba.

jornada, señores, se termina la jornada de lunes, este comienzo de semana. Prácticamente la hora 3 en toda la República Argentina. Bueno, a prepararse, una de las recomendaciones, a ir a buscar la leña, buscar exactamente, hacer arreglar el aire, viste, la calefacción que no está calentando como... Si viene una semanita súper, súper fría, Pásenla bonito, como siempre lo decimos. Nos reencontramos nosotros nuevamente mañana con más de la mañana de la ciudad. Como siempre, que tengan excelente comienzo de semana. Semana que a algunos se le puede hacer larga, a otros se le puede hacer no sé, el asunto que lo que sabemos que va a estar muy, pero muy fría, Chao gente, lo dejo con Charlie, versión de Gary, así en el final. Gracias, chao.

0: Muchas gracias.
1: Un aplauso para Gaspar Quijena, che. Gracias, Nico. Hacemos otra, que se cague. Vamos.
2: Bueno, porque Gaspar y el Nico.

0: Muchas gracias, Nico.
1: Bien, hermano.
0: Un fenómeno.
1: Gracias, Gaspar, por venir. De corazón. Cuídate mucho. Todos los éxitos.

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corazón. A ver, ¿hay alguna persona en el público que sabe cómo sigue esta canción? ¿Alguna? A ver, por acá. ¿Sabes cómo sigue? Fuerte, vení más cerca acá. Vamos, con mucha fuerza.

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0: gracias.
1: Muchas gracias. Qué hermoso este momento que me hicieron vivir. Gracias y felicitaciones a todos. Qué hermoso.

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0: aplauso muy, pero muy fuerte gracias. Para Euge Quevedo.
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0: gracias, gracias. Gracias, amigo. Gracias, chicos. A lo mejor de corazón. Un placer.
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2: Una vez más, desde la Casa de la Cumbia. ¿Cómo dice?

Esa canción es para ti, mi amor, para que nunca te olvides de mí. Cántalo conmigo, vamos, con ganas. Dice.

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0: 7:10 en la República Argentina. 7:10 en toda la República Argentina. ¿Cómo están todos? Bienvenidos a la tarde de la radio, bienvenido a Pasión Tropical, el programa número uno de la movida tropical cuartetera. Estamos arrancando en la tarde del lunes, aquí en la radio, arrancamos en la tarde del lunes.
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0: Con toda la movida tropical cuartetera, ¿cómo están todos? Bienvenidos a la tarde de la radio, bienvenido en la jornada de este día lunes. Fresca la tarde, fresca, fresca, dale, dale, dale, dale. Trabajamos como siempre bajo la autorización del señor Nazareno Cruz y la producción musical a cargo del DJ J. Y aquí la palabra, aquí la conducción, quien tiene la compañía. Mi nombre es Pablo Molina y estamos arrancando aquí en la tarde. Estamos arrancando en la tarde del día lunes aquí en la radio. Bueno, con toda la movida tropical cuarto de la bienvenido a la tarde. Sí, bienvenido esta tarde a la radio, tarde espectacular, tarde fresca. Fría la tarde. Estamos arrancando aquí en la tarde con toda la movida tropical cuarto de la hasta la 9, hasta la 21, con todo el cuarteto.

Bueno, bienvenido a tarde, che, bienvenido a tarde, la radio tarde espectacular, linda tarde, el día lunes, estamos arrancando aquí en la tarde, con toda la mulla tropical, cuarta tela en la jornada, a través de la radio 3826-5070-22, comunicate con la radio. Hasta las 9, hasta las 21 de la tarde, lunes, hasta las 21 hora, con todo el cuarteto, mi amigo, ¿cómo están todos? Bienvenidos a la tarde, bienvenido a Pasión Tropical, el programa número 1 de la movida tropical cuartetero. Costa, dale, dale, dale.

Bueno, linda música en la tarde, chilena música en la tarde, la radio tarde espectacular, la 96.9, estamos en vivo en la jornada del día lunes hasta las 9, hasta las 21 horas con buenas canciones, buena música en la tarde, la radio tarde de la ciudad, la 96.9 hasta las 21.

Bueno, linda música en la tarde, chilena música en la tarde, la radio. Déjame saludar a la gente del comercio. Buenas tardes a la gente del comercio, a la gente que le pone en combustible este programa, che. De lunes a viernes, desde las 7 de la tarde en adelante, estamos nosotros con toda la movida tropical cubardera, ¿sí? De lunes a viernes, desde las 7 de la tarde por Radio Ciudad. Esto es la música en la tarde, esto es el tema de... ¡Qué locura! ¿Sí? Ocean. Buena música en la jornada, 3-826-50-70-22. Comunicate con la radio, forma parte de la tarde. Esto es La Mega. La Mega 21, lo canta el Chelo. Si lo canta el Chelo, dale, dale, dale, dale.

0: Bueno, Lina Música en la tarde, Chilina Música aquí en la tarde, la radio tarde espectacular, la 96.9, estamos en la tarde, hasta la 21, hasta las 9 de la noche con todo el cuarteto, che. 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

0: Bueno, vamos a continuar aquí en la tarde. Sí, vamos a continuar aquí en la tarde. La radio tarde espectacular, la 96.9 Radio Ciudad.
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0: Bueno, hoy en la, bueno, hoy lo que es el mundial, sí, quedó eliminado Japón, sí, Japón, Brasil, Brasil sobre la hora le ha ganado a Japón 2-1, sí. A esta hora, en los 90 minutos, sí, y van a la largue. Alemania 1, Paraguay 1, sí. Van quedando ya fuera del mundial, ¿no? Empate hasta el momento 1-1 entre Paraguay, Alemania, ¿sí? Alemania, Paraguay, 1-1 están ya en el tiempo de alargue, ¿sí? Bueno.

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0: 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Así, bueno, dale. 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

0: 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Y suena...
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Bueno, Lina Música, buena tarde. Che, Lina Música, buena tarde. La radio tarde, espectacular. 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Mi amigo Maxi, ¿dónde anda mi amigo Maxi? ¿Está escuchando la radio, Maxi? Vamos,

Bueno, Lina Música tarde, Chilina Música aquí en la tarde, la radio tarde espectacular, la 96.9, estamos en vivo hasta la 21, J, dale, dale, dale, dale, dale. 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Así el tema, ¿no? Dale.

música de Norberto y Alcalá. Señores, Norberto y Alcalá, ¿no? El tema Te Dejé Por Loca, ¿sí? Así se llama el tema, ¿no? Te Dejé Por Loca. ¡Mira! Norberto y Alcalá. Bueno, vamos a continuar de la tarde, che, vamos a continuar de la tarde la radio. 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
0: 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Chicos, abrazo grande para Lucas. Debe estar escuchando la radio, mi amigo loco, por ahí, ¿no? Sí. 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Vamos, Lucas, mueve el popozao, Lucas. Mueve el popozao, Lucas. Che, abrazo grande para toda la familia Ballera y que están escuchando la radio, seguramente, ¿no? Esta hora de la tarde, ¿sí? Toda la familia Ballera en Loma Blanca, la gente de Forrajería Santa Lucía. 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Y mi amigo Luca tiene que mover el popozao, Luca, ¿eh? Vamos, vamos, vamos.
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0: Ahí me mandó un mensaje, mi amigo Luca está escuchando la radio, mi amigo, ¿eh?
2: Mueve el popo sound.
0: Vamos, Luca, ¿eh? Está escuchando la radio, Luquitas.

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0: ¿Cómo anda la gente del Rey del Sándwich? ¿Cómo anda la gente del Rey del Sándwich? Están escuchando la radio, el Rey del Sándwich.
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0: Bueno, Alemania le está ganando a Paraguay. Sí, Alemania le está ganando a Paraguay 2-1. Con este resultado está quedando afuera Paraguay. Alemania le está ganando a Paraguay 2-1.

0: Bueno, vamos a continuar en la tarde, che. Vamos a continuar. Es el tema del desacatado, ¿no? Tema de desacatado. Chinchón. O el chingón. Chingón. No se ve y el chingón.
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0: 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Bueno, linda música en la tarde, linda música. Dejamos saludar a mi amiga Gisela y Manuel. ¿Dónde andan, chicos? ¿Están escuchando la radio, Gisela? ¿Están escuchando la radio, Manuel? 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

música en la jornada chilena, música aquí en la tarde, la radio tarde espectacular, noche de la radio. Giraba el tema del super quinteto, Huguito Flores, tres noches giraba a través de la radio, ¿no? Espectacular, dale. Para mi amiga Mirta, que siempre escucha la radio, mi amiga Mirta, ahí en el barrio Belgrano, que siempre me escucha, toda la tarde, desde las 7 de la tarde, escucha la radio, ¿sí? Escucha la radio. Doña Nicolás a Madrid, también un abrazo grande, Doña Nico, ahí en el Birque, también.

Sí, para mi amigo Hugo Brizuela también, que está escuchando la radio. Hugo, sí, para mi amigo Hugo Brizuela, que siempre escucha la radio también. Toda la tarde escucha la radio. Mi amigo Hugo, lo estoy saludando, mi amigo Hugo Brizuela, que siempre escucha la radio a esta hora de la tarde, ¿sí? Siempre.

0: Chilina Música en la Jornada, Chilina Música, a través de la radio espectacular, la 96.9 Radio Ciudad de la Jornada, a través de Radio Ciudad, chicos. Abrazo grande para mi amigo Pedro Barrio Nuevo, también que está escuchando la radio. Pedrito, ahí en Loma Blanca, mi amigo Pedro Barrio Nuevo, sí, que está escuchando la radio.
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0: 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Sí, para mi amigo Beto, para Elisa también, que están escuchando la radio ahí en Loma Blanca, sí, siempre me escuchan. Bueno, por lo menos escuchen la radio. Beto, sí, mi amigo Beto y Elisa, que están escuchando la radio en Loma Blanca siempre. Nati, está escuchando la radio también.
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Bueno, vamos a continuar aquí en la radio. Vamos a continuar 5 minutos de la hora 20, ¿no? 5 de la hora 20 en la República Argentina. Estamos en la jornada aquí en la radio. 3826-5070-22, el número de la radio para comunicarse. Lo que quieren comunicarse con la radio, no hay problema. A full con la radio. Che, mi amigo Edgar Luna, que está escuchando la radio. Edgar, un abrazo grande ahí, a full con la radio. ¿Sí? ¿Dónde anda, mi amigo? Ah, anda por acá, ¿puede ser? Anda por acá, mi amigo Edgar. Un saludo cordial para mi amigo Edgar Luna, que está escuchando la radio. Donde él va, escuche la radio. ¿Sí? En Buenos Aires, en Loma Blanca, ¿no? Están escuchando la radio, mi amigo Edgar Luna.

déjame saludar a mi amigo Edgar Rayín. Déjame saludar a mi amigo Edgar Luna, que está escuchando la radio. Edgar, mi amigo Edgar Luna, están escuchando la radio, Edgar, ¿no? Sí, verdad, la verdad. Donde él va, escucha la radio, ¿sí? En Buenos Aires, barrio El Cortijo, pone la radio al palo. Acá en Olta, la radio en el palo. En Loma Blanca, la radio al palo, ¿sí? Che, abrazo grande para mi amigo Edgar. ¿Tenía algo? ¿Qué le gusta a Edgar, maestro? ¿Qué le gusta? ¿Qué le gusta? Sí, también. Claro, puede ser los palmareños también. Vamos, Edgar Luna. Para Roxana también, ¿sí? Para mi amigo Juan Carlos Luna. ¿Dónde anda Juan Carlos? Un montón. Es muchísimo que no lo veo a mi amigo Juan Carlos Luna, ¿sí? ¿Dónde anda Juan Carlos Luna? Vamos, Juanca. La gente de Chacinado Luna, ¿no? La gente de Chacinado Luna. Mi amigo Juan Carlos, abrazo grande. Para Marcelo, ahí en Buenos Aires también, ¿no, Marcelo?

Sí, para mi amigo Edgar Raí le encanta la música de los palmareños. Para Juan Carlos también, Roxana, son fanáticos de los palmareños. Marcelo Luna, ¿dónde anda mi amigo ahí en Buenos Aires también, no, Marcelo? Sí. Para Fabiana, también toda la familia Luna, ¿no? Toda la familia Luna están escuchando la radio, en especial mi amigo Edgar Luna, que está aquí en El Pago, me dice, porque está, anda por acá, mi amigo, ¿eh? Vamos, Edgar.

Sí, para mi amiga Carmen Luján, también que está escuchando la radio. Carmen, sí, para Carmen. Para Carmen, que estuvo de cumpleaños el otro día, ¿no? Sí, estuvo de cumpleaños Carmen Luján. Abrazo grande, lo ha festejado dos días, me han dicho, ¿sí? Ha festejado el viernes, ha festejado el sábado también, ¿eh? No me llegó la invitación, Carmen, ¿eh? No me llegó la invitación, Carmen, ¿eh?

Bueno, empatan, bueno, gol anulado recién de a Alemania, ¿no? Gol anulado a Alemania. Mirá, último minutito del alargue ya, ¿no? Últimos minutitos del alargue, empatan 1-1 Alemania-Paraguay, ¿sí? 1-1 Alemania-Paraguay. Con este resultado se van a los penales, ¿sí? Con este resultado se van a los penales. Alemania 1, Paraguay 1. 18 minutos ya de la largue, 18 minutitos de la largue ya, ¿no? Ya prácticamente

0: Pereira.
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0: Sí, para Cristina Leguiza. ¿Dónde anda Cristina? Sí, ¿dónde anda Cristina Leguiza? Cristina Leguiza le encanta este tema. ¿Sí? Mi amiga Cristina Leguiza. Un saludo cordial, Cristina, che.

Bueno, estamos en la radio, estamos en vivo, 15 de la hora 20, ¿no? 15 de la hora 20, en la República le dirá. 15 de la hora 20. El jueves se voy a regalar camiseta de Argentina, sí, el jueves, ¿no? Jueves, porque el viernes la radio va a transmitir el partido de Argentina. El viernes no vamos a estar aquí en la radio, porque el viernes juega la escaloneta el viernes, ¿sí? 7 de la tarde juega Argentina, ¿no? 7 de la tarde, el viernes, 7 de la tarde, la radio va a estar transmitiendo el partido Argentina-Cabo Verde. 7 de la tarde, 7 de la tarde, el viernes, y el ni pongan la radio, ¿eh? El jueves voy a regalar camisetas, ¿sí? El jueves voy a regalar camisetas de Argentina, ¿sí? El jueves, aquí en la radio, voy a regalar camisetas de Argentina. Vamos, Argentina, vamos, Argentina. El viernes, Cabo Verde. Cabo Verde, Argentina. Argentina, Cabo Verde. Ahí está.

porque ya están en los penales, ¿sí? Ya Paraguay aguantó contra Alemania y van a los penales, ¿sí? Bueno. 1-1 en el partido. Van a definir por penales Paraguay, Alemania. Qué cuartetera me salió la nena, ¿no? Bueno, a partir de las 22 horas, Países Bajos, Holanda. Viene a ser Holanda, Países Bajos, ¿no? Holanda. Países Bajos, Marruecos, partidazo también, ¿eh? Partidazo, Países Bajos, Marruecos. 22 horas. Hoy, 22 horas, Países Bajos, Marruecos. Le ponemos música, vemos los penales, ¿sí? Voy a poner un poquito de música. Voy a ver los penales de Paraguay, Alemania, ¿sí? Están en los penales.

0: hace frente a este animal, va a pegarle Mauricio. Paraguay la chance de ponerse arriba. Atacó Keila Havertz. Va a pegarle Mauricio, ni lo mira. Ni lo mira Neuer. Va a sonar el silbato. Va Mauricio, corta carrera también. Respira. Va Mauricio, caminata. Mauricio lo mira ahora. Mauricio. Gol. De Paraguay, que bien le pegó cruzado fuerte. Imposible para Neuer. Arriba Paraguay 1-0.
1: Zurdo a ese costado. Pero mejor pateado a la red de ese lado. Se sacó presión Paraguay de entrada nomás. Si es que la tenía.
0: La chance de Alemania de empatar. Va Kimmich. Lo espera Gil agrandado. Acomoda el capitán. Expectante todo un país. Va a pegarle Kimmich. En el arco lo espera Gil. Va el capitán alemán para empatar. Va Kimmich, solo el silbato, va Kimmich, gol de Alemania, con categoría, se fue para el otro lado, Gil, empata Alemania, tiene un penal menos Paraguay.
1: Esta pausa sí fue productiva, la de Kimmich, más pronunciada, y para engañar a Gil, que fue al otro lado.
0: Y se viene el segundo penal para Paraguay. El capitán, el referente. Fue el capitán de Alemania. Se viene el capitán de Paraguay. Va a pegarle Gustavo Gómez. 1-1 la definición. Segundo penal para los guaraníes. Esperan hoy en el arco. Se para recto. Suena el silbato. Va Gómez. Gómez. Gol de Paraguay. Qué categoría también de Gustavo Gómez. 2-1. Arriba los paraguayos.
1: Para ratificar la ventaja. Sí, categoría. Porque lo que parecía era central como es, además, que iba a ir fuerte. Y abrió el pie lejos de Neuer.
0: Se viene Musiala. Tercer penal de la serie. Gana Paraguay 2-1. Va a pegarle Musiala. El 10 lo espera Gil. Suena el silbato, va Musiala recto y cortito. Musiala frente a Gil, va Musiala, gol de Alemania. Otro con enorme categoría, cruzado, se tiró, casi llega. Mirá que es largo Gil, 2-2 la serie.
1: Clave que haya ido rasante, porque a ese lado ya, cerca, a ese lado ya había ido Gil.
0: Y se viene Matías Galarza Fonda de partidazo. Lo espera Neuer. 2-2 está la definición, pero hay tercer penal para Paraguay. Para ponerse arriba y seguir manteniendo la diferencia. Corta carrera de Galarza Fonda. Suena el silbato. Matías Galarza Fonda, golazo, qué bien le pegó, gol de Paraguay, golazo de Matías Galarza Fonda, así para festejarlo, Paraguay 3, Alemania 2.
1: Se nota que Paraguay se sacó la presión, y aún así, cuando estaba 2-2, clase de Galarza, porque cualquiera pudo haber pensado en esa cuestión karmática que tiene la definición por penales, de que la figura luego lo erre. Neuer se abrió como pudo, pero Galarza ni atendió al arquero.
0: Va a pegarle Rudy Voltemade, el gigante de casi 2 metros. Lo espera Gil. Va Voltemade, lo espera Gil. Hizo una buena chance para Gil. Va Voltemade, Voltemade lo mira, Voltemade. Atajó Gil. Y ahora Paraguay. Tiene triple chance. Paraguay tiene triple chance, señoras y señores. ¡Atajó Gil!
1: Emociona el resto Gil, aunque esto no terminó. Así están los alemanes, como si hubiese habido una sentencia. pero le falta uno solo a Paraguay. Excelente Gil, gigante contra gigante. Fue hacia allá, esperó lo que tenía que esperar. Voltemade llegó con algunas dudas. Gil lo aprovechó de esta forma.
0: Y Sanabria, la chance en sus pies. Recibe la pelota al 9. Debe ser el momento más importante de su carrera. Sanabria corta carrera contra Neuer. Suena el silbato. Va Sanabria. Sanabria, afuera. Afuera Sanabria. Pierde la primera chance Paraguay. Sigue ganando 3-2. Se viene el último penal alemán y le queda uno más a Paraguay.
1: Qué increíble que este, que era el del momento glorioso, lo haya pateado así. Después de cómo patearon algunos de sus compañeros, Gómez y Galarza. Le erró feo el arco Sanabria.
0: Bueno, será el día de Gil. Ya lo está haciendo. Ya atajó 2 de 4. Va por más historia. Gil si ataja o Alemania lo desvía. Paraguay está en octavo de final de la Copa del Mundo. Le va a pegar a Miri. A ver Gil. Va Miri. Si ataja Paraguay en la próxima ronda. Suena el silbato. Va Miri. Contra Gil. A Miri. Gol de Alemania. 3-3 la cosa. Le queda una chance más a Paraguay.
1: Y si alguno está recordando una definición reciente en la que participó Gil, sáqueselo de la cabeza, que Paraguay a esta altura merece. Lo pateó muy bien a Miri. Entró esto.
0: Final y último Paraguay. Va a pegarle Fabián Balbuena. Lo espera Neuer. Si Paraguay convierte, están octavos. Va a pegarle Balbuena. Chance histórica para Paraguay. Suena el silbato. Va Balbuena. Balbuena. Atajó Neuer. Atajó Neuer. Y ahora están 3-3. Y se viene la definición de 1-1. ¡Qué chance perdió Paraguay! ¡Qué chance perdió Paraguay! ¡Tres match point tuvo!
1: Y qué mal pateó también acá Balbuena. Más esquinado. Neuer llegó, pero un tanto anunciado. Un penal lleva a otro. Esto es técnica, pero sobre todo cabeza. Sanabria lo tenía para cortar la tarde y generó el último estímulo anímico para Alemania.
0: Va a pegarle Jonathan Ta. Lo espera Gil. Va Ta para ponerse arriba. Por primera vez Alemania. Va Ta. ¡Fuera! ¡Afuera, afuera, afuera, afuera, afuera, afuera! Bueno, ahora sí, muchacho. Tiene que ser ahora. Tantas veces no te da oportunidades Alemania. Tiene que ser ahora, Canales. Tiene que ser ahora, Paraguay.
1: Que vaya Tacuara, que vaya Roque. Que vaya alguno, pero que se asegure.
0: Sexto penal de la serie. 3-3 están. Cuarta chance para Paraguay. Va a pegarle José Canale. Va Canale. Ahora tiene que ser. Va Canale. ¡Sí, carajo! ¡Gol! Paraguay en octavos. ¡Gol! ¡Histórico, histórico, histórico! ¡Sí, para llorar, para festejar, para abrazarse! ¡Histórico lo de Paraguay! ¡No pudo ser en Francia 98! ¡No pudo ser con España en el 2010! ¡Y hoy mata un gigante! ¡Hoy sí en Estados Unidos! ¡Frente a Alemania! ¡Histórico lo de Paraguay! 4-3 en la serie de penales. La selección de Alfaro está entre las mejores 16. Había arrancado con el pie.

30 minutos de la 90, 30 de la 90 en la República. Estuvimos escuchando y viendo los penales, ¿sí? Bueno, es la noticia del día, ¿eh? Alemania eliminado del Mundial, ¿sí? Alemania eliminado del Mundial. Paraguay le ha ganado, ¿eh? Paraguay le ha ganado a Alemania por penales. No quiero decir. Y ya está en octavos de final de la Copa del Mundo, ¿sí?

Bolonina Musina, Cornacelina Musica, aquí en Arroyo, 34 minutos de los 20, ¿no? 34 de los 20, en la República Argentina, Paraguay eliminó a Alemania, ¿sí? Bueno, Paraguay por penales eliminó a Alemania en la Copa del Mundo.

Partidazo de Paraguay también, ¿eh? Partidazo de Paraguay. Paraguay eliminó. Paraguay eliminó. Alemania.

Bueno, linda música aquí en la jornada 38 de la hora 20, ¿no? 38 de la hora 20. Libertad provisoria, la música aquí en la radio. 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

Vamos a continuar, che. 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

Bueno, vamos a continuar aquí en la radio, che, vamos a continuar aquí en la radio espectacular, la 96.9 Radio Ciudad. 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

vamos a continuar aquí en la radio, che. Vamos a continuar compartiendo como siempre una música 47 de oro 20, en Maxi Kioscos Amigo, en la avenida Perón, frente a la familia Mercadal. 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

Sí, para mi ahijado, sí, para mi ahijado Benja, que está escuchando la radio, Benja, sí. Benja está escuchando la radio, mi ahijado, mi sobrino, sí. Está escuchando la radio, Benja.

0: 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Erika.
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0: Erika y toda la familia, ¿no? Erika y toda la familia están escuchando la radio ahí, ¿no? A full con la radio. Che, dale, dale, dale, dale. 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

22 horas juega Países Bajos, sí, 22 horas juega Países Bajos, sí, Países Bajos con Marruecos. Lindo partido también, sí, lindo partido, la Copa del Mundo, el Mundial, a partir de las 22 horas juega Países Bajos, Marruecos. Lindo partido.

Bueno, Lina Música en la radio, Chilina Música aquí en la radio, a través de la 96.9 Radio Ciudad de la Jornada. Dale, dale, dale, dale. ¿Cómo estamos en la jornada, eh? ¿Cómo estamos en la jornada de este día lunes, no? ¿Fría la noche? ¿Sí? Fría, fría, fría, dale. Y nosotros nos estamos yendo, nos estamos yendo.

parte final, 55-90, ¿no? 55-90 en la República Argentina, a través de la radio. Nos estamos yendo, mi amigo, nos estamos yendo. Para mi sobrino, mi ahijado Benja, ¿sí? Bueno, está escuchando la radio ahí a full con la radio, Benja. Escuchando la radio full ahí, che, dale. Listo, es el Uli. Uli dice, bueno, perdidos.

0: estamos en la parte final, mi amigo. Estamos en la parte final. En distintos diarios del país, del mundo, hablan de la eliminación de Alemania, ¿sí?
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0: costado. Del batacazo histórico de Paraguay, eliminó a Alemania por penal y está en octavos.
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0: Paraguay eliminó a Alemania.
1: Si no
0: espera por Francia, ¿no? Espera por Francia.

te voy a pasar un... Mira, mañana, esta noche juega, ¿sí? Esta noche termina la fecha del Mundial con, por ejemplo, Países Bajos, Marruecos. 22 horas hoy. Hoy, Países Bajos, Marruecos, ¿sí? Vamos para mañana, mañana partidazo también, ¿eh? Mañana, por ejemplo, a partir de las 14 horas, 2 de la tarde, Costa de Marfil, Noruega, ¿sí? Mañana martes, 14 horas, 2 de la tarde, Costa de Marfil, Noruega. A partir de la hora 18, Francia, Suecia, ¿sí? Mañana, 18 horas, Francia, Suecia. A partir de las 22 horas, otro de los lindos partidos, México, Ecuador. ¿Sí? Este es el partido para mañana. ¿Sí? Hoy, por ejemplo, 22 horas, Países Bajos, Marruecos. Mañana martes, 14 horas, Costa de Marfil, Noruega. 18 horas, Francia, Suecia. Y 22 horas, México, Ecuador. Esto es para mañana. Vamos para el miércoles. El miércoles, 13 horas, 1 de la tarde. Inglaterra-Congo. Si no le gana Congo. Inglaterra-Congo, 13 horas. Sí, 1 de la tarde. A partir de las 5 de la tarde, 17 horas. Bélgica-Senegal. Esto es para el miércoles. Bélgica-Senegal. 21 horas, Estados Unidos-Bosnia. Estados Unidos-Bosnia, el miércoles, 21 horas. Vamos para el jueves. 4 de la tarde, jueves, 4 de la tarde, España-Austria. ¿Sí? España-Austria, el jueves, 4 de la tarde. El jueves, partidazo, jueves. 20 horas, jueves, 20 horas, Portugal-Croacia. ¿Sí? Lindo partido. Jueves, 20 horas, Portugal-Croacia. Y a partir de las 0 horas, el jueves 0 horas, parte del viernes, Suiza-Argelia. 0 horas. Y ya el viernes, Australia-Egipto, 3 de la tarde. Argentina, Cabo Verde, 7 de la tarde. Colombia, con Ghana, ¿sí? Con Ghana. Bueno, 22 y 30 horas. Lindo partido. Hasta aquí llegamos en la parte final. Nos estamos yendo, mi amigo J. Gracias.